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1: Es la hora 20, un minuto.
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Primero, ¿cómo están? Todos ustedes, buenas tardes, buenas noches, ya comenzando la renovación a través de las ondas de la Radio Magistral 91.1 acá en la comuna de Cholchol. Esta horita y media con toda la música tropical ranchera, saludamos a toda la gente que está en la sintonía, sectores rurales, zonas urbanas, comunas vecinas, nuestra señal online también en www.magistralfm.cl. En vivo del estudio número 2, ya iniciando esta programación del día de hoy para acompañarle con la música, los saluditos y peticiones musicales que ya están acá en nuestra mesa de trabajo. Arrancamos junto a los que hacen posible que estemos junto a ustedes una horita y media compartiendo la música tropical ranchera. 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Iniciando esta programación del día, por supuesto. Y vamos junto a ellos a la música acá en su Radio Magistral.

Estamos disfrutando de la programación, la música en vivo hasta ahora a través de las ondas de la Radio Magistral 91.1 acá en Chorchola. 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Y justo ahí lo vamos a la música, acá en la 91.1, tu radio magistral.

Ahí disfrutando de la música, la programación como siempre, tu Radio Magistral Estudio número 2 en vivo, acá en la comuna de Chocholá. ¿Cómo está? ¿Cómo lo está pasando con la música? ¿Se está divirtiendo? ¿Está disfrutando junto a nosotros? Qué bueno. Ah, le tengo datitos importantes ahora de economía también, ¿ah? 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Junto a ellos, vamos a la música acá en su radio magistral, desde el estudio número 12 en vivo.

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2: Es la hora 20:30 minutos.
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0: Yo estoy de vuelta en Platante Comerciales, aquí comenzando nuestra segunda media horita de programa a través de las ondas de la Radio Magistral 91.1 acá en la comuna de Cholchol. Saludos, Julio, a toda la gente que se está recién integrando a nuestra programación en vivo. Desde el estudio 92, por supuesto, bienvenido y bienvenida a la programación. Si usted se quedó atrasadita, no importa, todavía los quedan minutitos para compartir con ustedes con la mejor música. 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Oye, junto a ellos arrancamos esta segunda media horita de programa a través de las ondas de la Radio Magistral 91.1 acá en Cholchol.

Ahí estamos la programación en vivo. Magistral FM 91.1 acá en Cholchol, estudio número 2. Compartiendo la música a esta hora. Saludamos a la gente que está ahí en su casita haciendo el aseo, en su negocio, en su taller. En la programación está bailando a esta hora también. Ah, está haciendo alguna que otra cosita. Así saludos a toda la gente que está junto a nosotros en diferentes partes, por supuesto, compartiendo la programación de la 91.1 Magistral FM acá en Cholchol. 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Oye, junto a ellos nos vamos a la música acá en su radio magistral.

Estamos disfrutando la programación, la música. Oye, ¿está bailando usted o no está bailando? ¿Está pasando el frío alguna cosita con la música? Eso es bueno. Y luego siguen también lo que es ya la cadena magistral con nuestro amigo ahí, Patito Mix Show, desde Traiguena, así con toda la música ahí, toda la música romántica, peticiones musicales, bailables también que hace este chiquillo, sí. Claro, todo está a través de la cadena magistral, luego de las 21 a 30 horas en adelante, ¿eh? Ahí está Patito Mix Show, ¿eh? Con excelente programación para todos nuestros auditores y autores que están en la sintonía. 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Y junto a ellos, nos vamos a la música acá en la 91.1, tu radio magistral.

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1: Es la hora 21, 3 minutos.
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5: Y estamos de vuelta en la tarde comercial, iniciando nuestra última media horita del programa también de las ondas de la Radio Magistral 91.1 en Cholchol. Saludamos cordial a la gente que recién se está integrando a la programación. Llegó atrasadito, atrasadita, no importa. Todavía nos quedan unos minutos de esta última media hora para compartir la música tropical ranchera, peticiones musicales, los saluditos, eso y mucho más. 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Y junto a ello vamos a la música acá en la 91.1, su radio magistral.

disfrutando de la música y la programación de las ondas de la radio magistral. 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También en la programación de la radio magistral a esta hora. 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

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Oye, junto a ella nos vamos a la música acá en la 91.1. Oiga, su radio magistral.

Estamos con la música, disfrutando hasta ahora, por supuesto, desde las ondas de la radio magistral. Saludos con la gente que está en la sintonía, sectores rurales, zona urbana. Usted que está trabajando ahí, está de turno, está en la compañía de la 91.1. Viene viajando todavía también. Saludos con a toda la gente que está manejando, si va con destino a Nueva Imperial, Carahue, Temuco, Galvarino, o viene a Cholchol. Hay con mucha precaución en la ruta, así que saludos con a toda la gente que nos escucha a través de nuestra señal online en www.magistralfm.cl. 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Junto a ellos seguimos con la música, acá en su radio magistral. Y ya estamos casi por llegar al término del programa el día de hoy. Así que, si se nos pasa el temita, después nos vamos a hablar de comercial. Y si no, seguimos con la música, por supuesto, disfrutando de la programación de la segunda edición del Correo del Año.

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1: Es la hora 21:33.
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Mañana 21 ya con 44 minutos, las 9 ya de la noche ya con 44 minutitos. ¿Qué tal? ¿Cómo están? Muy, pero muy buenas noches. Estamos listos para nuestro bloque de bailables de fin de semana. Esta jornada día sábado 23 de mayo. Recuerda que nos puede llamar, programar acá los estudios de la radio en la ciudad de Traiguén. Siempre estamos en vivo, 21 con 44 minutitos. 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Siempre estamos en vivo, llámenos, escríbanos acá en los estudios de la radio en la ciudad de Traiguén.

21:55. Ahí estábamos escuchando a Huito Molina, el inolvidable chiquillo. El gran Huito Molina, oye, el de la historia de un guerrero. Oye, qué buen tema ese de la historia de un guerrero de Huito Molina. Lo vamos a buscar por ahí, ¿no es cierto? Lo vamos a ver, lo vamos a escuchar en un ratito más. 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Bueno, después de que salgamos de acá de la radio con mi secretaria, nos vamos al Gato Negro. No, nosotros los tienen en una mesa reservada ya, por supuesto, claro. A ver, entramos, los van a dejar una chorrillana, los van a dejar uno de esos, unos bazookas, ¿no? No, la pasamos genial, ahí cantamos karaoke, bailamos hasta el amanecer. Ya, 21:56, como siempre le acompañamos acá en la ciudad de Traiguén. Llámenos, escríbanos.

Ya, oye, por acá tenemos a Ruta Tropical con ese hombre soy yo, se llama ese tema musical. Oye, 10 de la noche ya con 7 minutos.

Ya, hoy es 10 de la noche, ya con 21 minutos. Las 10 con 21 minutos. Ahí cómo pasa la hora. 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Saludos para Claudito, que está en sintonía de la radio. Por acá me dice, te escucho siempre todos los fines de semana, guachito. Me regala un temita, dice por acá, de los gatos negros, el ratón o el ratón caramelón, dice por acá. Ay, ándate cabrito, guachito. ¿Cómo estás, guachito? Bien, guachito, estoy muy, pero muy bien. No tengo ni frío ni calor. Ay, estoy esperando la horita porque luego ya me van a traer por acá un churrasquito. Una bebida y una huiscola. Los amigos del gato negro ahí se rajaron, así que me van a ir a dejar acá a la radio. No, son rajados los cabros ahí. A domicilio me vienen a dejar todo. Chiquillos del gato negro acá en Trajillo. Saludos para ellos. Los quiero mucho, chiquillos. 10 de la noche ya con 20.

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Bueno, 10 de la noche ya con 42 minutos. Bueno, ahí estamos escuchando en Brujo Ranchero, chiquillos. Se está poniendo helada la noche. Vamos a echar una miradita por acá a la temperatura. A ver qué dice Meteorret. A ver, vamos a descargar por acá. Nosotros vamos a descargar el pronóstico del tiempo. Y echamos una miradita, tenemos 7 grados de temperatura a esta hora de la noche. A humedad un 90%, viento de 8 kilómetros por hora, dice. 7 grados de temperatura deberíamos tener mañana en la mañana, entre las 6 y 7 de la mañana. Domingo, 6, 7 grados, dice por acá, ¿ya? Igual no deja de ser, pero nunca tan helado como... Oye, el otro día hubieron 2 grados, 1 grado. Oye, estuvo, pero heladísima en las mañanas, ¿cierto? Muy helada en las mañanas, la semana recién pasada. Pero la próxima semana, ya finalizando el mes de mayo, vamos a tener una temperatura un poco más agradable, 15 grados de máxima y 7, 8 grados de mínima, ¿ya? Bueno, como siempre, acompañándole en vivo acá en la ciudad de Trayguén, le mandamos mucho cariño para nuestros fieles auditores, ahí en la 93.9 en la comuna de Galvarino, 91.1 en la comuna de Cholchón, Imperial, y por supuesto acá en la ciudad de Trayguén, a través de la 101.3. Aquí están Luchito y Rafael.

0: estábamos escuchando la gran nueva sensación con Andy Jaque. Acompañándole como siempre en vivo acá en la ciudad de Traiguén, ahí con una tremenda programación. Le acompañamos a todos nuestros fieles auditores que están en sintonía de la Radio Magistral en Galvarino 93.9. En la comuna de Cholchol 91.1. Bueno, y acá en la ciudad de Traiguén y a través de la 101.3 Radio Magistral FM. Hoy tenemos una linda programación nocturna. Recordarle que le acompañamos durante toda la noche y las 24 horas del día estamos junto a usted. 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
0: 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Ya, nos vamos a la pausa, regresamos, quédese con nosotros.
2: Es la hora 22:58.

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seguimos acompañándole como siempre acá en la ciudad de Traiguén. Bueno, yo como siempre le acompaño también ahí hasta las 23 horas, 11 de la noche. Bueno, quédense con nosotros porque seguimos con la linda programación de este día sábado acá en su radio Magistral FM. Tenemos una programación espectacular durante toda la noche, le acompañamos hasta la madrugada. Para todos nuestros fieles auditores que nos siguen siempre allí a través de las diferentes señales de Radio Magistral FM. Bueno, que tengan una linda noche, ¿eh? Que tengan una linda noche, bendiciones. Yo me voy directo de acá al Gato Negro. Me están esperando con un churrasco, una chorrillana, unos pitchers y unas huiscolas. Ya, que tengan linda noche, los quiero mucho.

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0: Es la hora 6:58 minutos.
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0: Es la hora 6:58 minutos.
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0: Es la hora 7:30 minutos.
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0: Es la hora 7:58 minutos.
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0: Es la hora 7:58 minutos.
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0: Es la hora 8:30 minutos.
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0: Es la hora 8:30 minutos.
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tenían que testimoniar que eran discípulos de Jesús, aún corriendo el riesgo de su vida. Ellos antes tenían temor de que les podía pasar algo, y por eso estaban escondidos, atemorizados. Pero el Espíritu les dice a ustedes, tienen que salir, tienen que predicar, tienen que dar testimonio de su fe. Y eso es lo que celebramos hoy. Por eso estamos contentos y vamos a celebrar con alegría este encuentro con el Señor. Y como siempre, recordamos también a nuestros hermanos difuntos. Todos nosotros tenemos personas de nuestras familias que han partido a la casa del Padre. Hoy queremos recordar especialmente a Fernando Oñate Astudillo, Lauder Ignacio Fabres Quintana, Néstor Patricio Sangüesa Neira, Sebastián Ojeda Ratia, Juan Jorquera Molina en su tercer aniversario, Elvira Neira Parra, Fernanda Antonia Rosa Sepúlveda, y cada uno de nuestros seres queridos que están ya en la casa del Padre. Les recordamos y hacemos oración por ellos. Y nosotros nos disponemos para esta celebración reconociendo especialmente nuestra fragilidad, y por eso invocamos la misericordia del Señor.

Dios, que es rico en misericordia, siempre nos perdona. Por eso le pedimos hoy que perdone nuestras faltas y nos conduzca a la vida eterna. Amén. Con mucha alegría glorifiquemos a Dios en este día especial en que celebramos el acontecimiento de la venida del Espíritu sobre nosotros, glorificando al Padre, al Hijo y al Espíritu Santo.

0: Oremos. Dios nuestro, que por el misterio de la festividad de Pentecostés que hoy celebramos, santificas a tu iglesia extendida por todas las naciones, concede al mundo entero los dones del Espíritu Santo y continúa obrando en el corazón de tus fieles las maravillas que te dignaste realizar en los comienzos de la predicación del Evangelio. Te lo pedimos por nuestro Señor Jesucristo, tu Hijo, quien vive y reina contigo en la unidad del Espíritu Santo y es Dios por los siglos de los siglos.
1: Amén.
0: Tengan la bondad de tomar asiento.
2: La palabra de Dios de hoy nos recuerda que el Espíritu Santo transforma el miedo en valentía y la división en unidad. Escuchemos atentamente.

0: Lectura de los Hechos de los Apóstoles. Al llegar el día de Pentecostés, estaban todos reunidos en el mismo lugar. De pronto vino del cielo un ruido semejante a una ráfaga de viento y resonó en toda la casa donde se encontraban. Entonces vieron aparecer unas lenguas como de fuego que descendieron por separado sobre cada uno de ellos. Todos quedaron llenos de Espíritu Santo y comenzaron a hablar en distintas lenguas según el Espíritu les permitía expresarse. Había en Jerusalén judíos piadosos venidos de todas las naciones del mundo. Al oír este ruido, se congregó la multitud y se llenó de asombro, porque cada uno los oía hablar en su propia lengua. Con gran admiración y estupor decían: ¿acaso estos hombres que hablaban no son todos galileos? ¿Cómo es que cada uno de nosotros los oye en su propia lengua? Partos, medos, elamitas y todos los que habitábamos en la Mesopotamia o en la misma Judea, en Capadocia, en el Ponto y en Cirenaica, los peregrinos de Roma, judíos, prosélitos, cretenses, árabes y todos los oían proclamar en nuestra lengua las maravillas de Dios. Palabra de Dios.
1: Cantamos la antífona del Salmo 103. Señor, envía tu espíritu y renueva la faz de la tierra.

Aleluya. Bendice al Señor, alma mía. Señor, mi Dios, qué grande eres, qué variadas son tus obras, Señor. La tierra está llena de tus criaturas.

Si le quitas el aliento, expiran y vuelven al polvo. Si envías tu aliento, son creados y renuevas la superficie de la tierra.

Gloria al Señor para siempre. Alégrese el Señor por sus obras. Que mi canto le sea agradable y yo me alegraré en el Señor.

Lectura de la primera carta del apóstol San Pablo a los cristianos de Corinto. Hermanos, nadie puede decir Jesús es el Señor si no está impulsado por el Espíritu Santo. Ciertamente hay diversidad de dones, pero todos proceden del mismo Espíritu. Hay diversidad de ministerios, pero un solo Señor. Hay diversidad de actividades, pero es el mismo Dios el que realiza todo en todos. En cada uno el Espíritu se manifiesta para el bien común. Así como el cuerpo tiene muchos miembros y sin embargo es uno, y estos miembros, a pesar de ser muchos, no forman sino un solo cuerpo, así también sucede con Cristo. Porque todos hemos sido bautizados en un solo Espíritu para formar un solo cuerpo, judíos, griegos, esclavos y hombres libres. Y todos hemos bebido de un mismo Espíritu. Palabra de Dios. Te alabamos, Señor.

0: El Señor esté con ustedes.
1: Y con tu espíritu.
0: Evangelio de nuestro Señor Jesucristo según San Juan. Al atardecer del primer día de la semana, los discípulos se encontraban con las puertas cerradas por temor a los judíos. Entonces llegó Jesús y poniéndose en medio de ellos les dijo: la paz esté con ustedes. Mientras decía esto, les mostró sus manos y su costado. Los discípulos se llenaron de alegría cuando vieron al Señor. Jesús les dijo de nuevo: la paz esté con ustedes. Como el Padre me envió a mí, yo también los envío a ustedes. Al decirles esto, sopló sobre ellos y añadió: los pecados serán perdonados a los que ustedes se los perdonen, y serán retenidos a los que ustedes se los retengan. Palabra del Señor.

Marimari Compuché. Pueden tomar asiento. Como me gustaría poder realmente hablar la lengua de nuestros hermanos mapuches, pero no represento a la mayoría de este país que no hemos hecho el esfuerzo por aprender la lengua. Y creo que es una de las primeras cosas que en un día como hoy tenemos que reconocer como una falta. El relato de los Hechos de los Apóstoles dice que el Espíritu llevó a los discípulos a hablar de modo que desde las diferentes lenguas le entendían. Y fue lo primero que se admiró la gente. ¿Cómo estos que son galileos pueden hablar todas las lenguas? Y nosotros que somos de aquí, de allá, de esta cultura, de la otra, les escuchamos y les entendemos. ¿Saben ustedes que la iglesia por siglos pensó que había que hablar un solo idioma, el latín? No hace mucho tiempo que entendimos que teníamos que abrirnos a las diferentes culturas. Antes del año 62, esta celebración de la misa habría sido en latín.

Y hay algunos, yo los entiendo, los que vivieron esa época y lo recuerdan con nostalgia y dicen, cómo era lindo eso, me gustaría que volviéramos al latín. Pero eso es en contra de lo que dice la palabra de Dios. Porque confundimos la unidad con la uniformidad. La gracia que tiene la unidad es que tiene como base la diversidad. Ser unidos, personas que piensan igual, que hablan igual, que son iguales, que se parecen, no tiene ninguna gracia. Cuando vivimos la unidad, personas que somos distintas, que pensamos distinto y somos capaces de estar unidos, eso sí que es un valor. Por lo tanto, no contradice la unidad de la iglesia la expresión de la diversidad, porque la diversidad es obra de Dios. Nosotros decimos que creemos que Dios creó el mundo, creó al ser humano. Entonces Dios los creó en las diferentes culturas. No aceptar eso es contradecir la voluntad de Dios. Nos ha costado entender esto, pero estamos a tiempo. Y no solamente el tema cultural, el tema racial, que a veces pareciera que nos separa, cuando debiera ser la riqueza. Como dice San Pablo, hay diversidad de personas, de dones, de talentos. Y todo es obra de Dios, es obra del Espíritu. Y se manifiesta para el bien común. ¿Ustedes han visto que un jardín es más lindo cuando hay diversidad de flores? Claro que sí. Un jardín solo de un tipo de flores, bueno, es un jardín que uno igual. Pero cuando hay diversidad de colores, de figuras, es mucho más lindo. Y eso es lo que tenemos que nosotros llegar a hacer. Y digo, no solamente entonces tenemos el desafío de estas diversidades que nos ha costado tanto trabajarlas, ahora está otro tipo de diversidades, de manera de entendernos. Hay una diversidad de generaciones. Tenemos que ser capaces, como iglesia, de dar espacio, por ejemplo, a las jóvenes generaciones, que tienen una manera de entender la vida distinta a la que hemos vivido nosotros. Los jóvenes de hoy no son como fuimos nosotros. Viven en un mundo vinculado a las tecnologías, a toda una cosa que es distinta. ¿Cómo hacemos para que entonces los jóvenes de hoy también tengan su lugar en la comunidad? Pero tenemos que abrirle espacio. No podemos decirle, sí, mira, siéntate ahí y vas a hacer lo que yo aprendí a hacer de toda mi vida. El joven va a decir, mira, ¿sabes qué? No me siento interpretado por eso. Y algo de eso nos ha estado ocurriendo en la iglesia. Si ustedes se fijan, la mayoría de los que estamos aquí somos personas adultas. Ustedes en sus casas, ¿cuántos de estos problemas no tienen que enfrentar? ¿Cómo hacen para relacionarse con los jóvenes de hoy? Porque el mundo ha cambiado y la iglesia tiene que actualizarse y ser respuesta. Tenemos que tener una palabra que, así como en Pentecostés todos escuchaban y entendían lo que se decía, tenemos que
también hoy día los jóvenes entender lo que estamos diciendo, lo que le estamos proponiendo. El mensaje de Jesús tiene que llegar a ellos y seguramente de manera distinta a cómo nos llegó a nosotros. Por lo tanto, celebrar Pentecostés tiene toda estos desafíos de apertura de parte nuestra. Apertura. El Papa Francisco lo decía hasta el cansancio: una iglesia de puertas abiertas, una iglesia en salida. ¿No? Ya no están los tiempos para decir que la gente venga a la iglesia. Nosotros tenemos que salir al mundo. Y no con un mensaje nuestro, sino con el Evangelio. El Evangelio, a través de los siglos, ha sido una propuesta que le ha sentido a la vida, a las personas. Hoy día lo tiene que ser igual. Pero tenemos que entonces ver cuál es el mensaje, cuáles son los signos que tenemos que hacer. A veces en la catequesis decimos, ¿cómo llegamos con el mensaje hoy día a los jóvenes? En la liturgia, en los cantos, ¿cómo hacemos para que diga, yo me siento interpretado por esta iglesia? Creo que celebrar Pentecostés a todos los que estamos aquí nos desafía. Nos desafía en eso, en la apertura, en darle novedad, en abrir espacios nuevos. Y nosotros a veces decimos que no somos personas tradicionalistas, pero en general siempre caemos, no, es que yo aprendí así y así tiene que ser. Nos cuesta cambiar. Hay cosas que no seguramente no deben cambiar, pero hay otras tantas que sí deben cambiar. Yo quisiera invitarles, queridos hermanos, a que hoy día pensemos, ¿por dónde nos quiere llevar el Espíritu? En cada una de nuestras comunidades. Si le decimos, no, padre, mire, nosotros desde hace 30 años que lo hacemos así, ¿no? Entonces yo le decía, ¿y no será hora de preguntarle al Espíritu si hay que cambiar algo? Y a veces nos defendemos diciendo, es que siempre lo hemos hecho así. Pero yo estoy convencido que es hora de preguntarnos seriamente si el Espíritu quiere que sigamos así o nos quiere llevar por caminos nuevos. Entonces yo les pido a cada una de las comunidades que esta celebración de Pentecostés se hagan la pregunta, convérsenlo en sus comunidades. A cada uno de los grupos, de los distintos servicios que tenemos en la parroquia, háganse la pregunta. ¿Qué novedad nos trae esta celebración de Pentecostés hoy? ¿Qué nos quiere decir el Espíritu? Creo que esa respuesta tenemos que irla buscando entre todos y así vamos a poder decir, hemos celebrado Pentecostés. Normalmente, así como los discípulos tenían temor a enfrentarse con ese mundo que les desafía, que era complicado porque a Jesús lo habían matado y ellos tenían miedo, nosotros también tenemos miedo, miedo al cambio, incluso miedo a equivocarnos, pero yo creo que es mejor atreverse a hacer algo nuevo que quedarse en lo seguro, porque Dios seguramente nos quiere mover. Una iglesia estática va a ser siempre una iglesia estancada. Una iglesia dinámica, abierta, que busca, se puede equivocar, pero es mejor eso que quedarse haciéndolo de siempre. El mundo de hoy
Es ciertamente un mundo nuevo que nos desafía con tantas cosas. Fíjense los que tenemos más edad, ¿cuándo hubiésemos pensado que íbamos a estar enfrentados a la inteligencia artificial? Que es un fenómeno tremendo. No sabemos si lo que estamos viendo es verdad o no es verdad. Imagínense que a mí me puede en este momento grabar la voz y la inteligencia artificial con mi voz grabar un mensaje que no tiene nada que ver con lo que yo pienso y decir, esto es lo que piensa esta persona. Y todos estaríamos convencidos que es así, porque es mi voz. Y en el mundo está ocurriendo. Hoy día el problema no es ver o escuchar las noticias, es saber si es verdad lo que estoy escuchando y lo que estoy viendo. Eso es un mundo nuevo. Entonces, ¿cómo vamos a llevar el Evangelio en esta nueva realidad? Lo que se llama la realidad virtual. Tenemos muchos desafíos por delante y ojalá que sigamos muy atentos al Espíritu que nos lleva a cuestionarnos, a preguntarnos cómo estamos viviendo nuestra fe y qué más nos pide el Señor, por dónde quiere que vayamos. Creo que son las preguntas que tenemos que ir contestando entre todos. De momento tengamos la disposición que efectivamente decirle, Señor, aquí está mi mente, mi corazón, ilumíname. Estoy dispuesto a ir por donde tú quieras que vaya. Y eso, esa disposición, el Espíritu podrá hacer realizar su obra en cada uno de nosotros. Les agradezco el que se hayan organizado para venir, para estar celebrando juntos este día. Espero que después de la misa podamos tener un momento de compartir también, porque nos hace bien el encuentro, el conocernos, sabiendo que vamos caminando juntos. Y también agradecer a quienes organizaron el encuentro desde la plaza y la procesión hasta aquí, que seguramente damos testimonio, ¿no? Dirán que la iglesia está viva, que estamos presentes. Ahora, no basta con eso. En el día a día y en todos los días que vengan tendremos que pensar qué es lo que el Espíritu necesita de nosotros. Que el Señor nos regale esta gracia de renovar nuestra fe en este día, de atrevernos. El Papa Francisco decía una expresión que decía, prefiero una iglesia accidentada por atreverse a hacer cosas nuevas y equivocarse que una iglesia segura y cerrada en sí misma. Yo creo que es claro el mensaje, ¿no? Podemos equivocarnos, pero preferible eso antes que quedarnos en la seguridad de lo de siempre. Y en todos los aspectos que consideran nuestra fe, tal como lo hemos compartido en este momento. Al Señor sea el honor, la gloria y la alabanza, hoy y por los siglos de los siglos. Amén.

Ahora vamos a hacer un momento de oración. Vamos a presentar al Señor en este día, especialmente por medio del Espíritu, queremos hacer llegar todas nuestras intenciones, nuestras necesidades y sobre todo las necesidades de nuestros hermanos, de nuestras comunidades, de nuestras familias. Les invito a que con mucha confianza quienes se sientan especialmente motivados para hacer alguna oración, lo puedan hacer con toda confianza.

0: pedimos al Señor por los días que ven al frente de usted, por nuestra comunidad, por nuestras iglesias, que el Señor lo bendiga, lo santifique, cada uno de nosotros que estamos aquí, que renovamos nuestra fe, seguimos adelante a nuestros hermanos, ahorita, que el Señor le ponga sus manos, que le dé fuerza cada día más, y también a nuestras iglesias, que lo santifique por el día 20 por usted. Le damos gracias al Señor que estamos un día domingo más celebrando nuestra fiesta y cortés, y también afuera en la plaza, todos que estuvimos ahí reunidos, nuestros hermanos, hermanas, del campo que están mucho. Que Dios los bendiga y que les dé sabiduría y que les dé su renovamiento, sus pensamientos, buenos pensamientos, buenas energías, buena salud. También para el pueblo chorizón que seguimos unidos todos. Y también a nuestras iglesias, Pentecostés, por hoy día estamos aquí presentes, celebrando con alegría, con paz, alegría de corazón y de amor. Por eso es todo lo que hemos dado, Señor.
1: Escúchanos, Señor, te rogamos.
0: Ahora el Señor hace una pregunta. Chao, mi nombre y mí. Chao, Dios, y mi también, mi hijo, chao, tú. Escuchando por el país, me invita a mi domingo, chao. 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
1: Escúchanos, Señor, te rogamos.

0: inteligencia que hoy se renueva con la fuerza del Espíritu Santo, permanentemente por la iglesia doméstica, donde estamos enseñando a nuestros hijos la palabra de Dios, su mensaje, y cómo en este nuevo mundo, como decía el Padre, podemos también llevar la palabra de Dios a actuar cristianamente frente a los nuevos, para que seamos iglesias domésticas vivas, activas en la formación de nuestros hijos, de nuestros jóvenes, y podamos, así como hoy perdimos usted, renovar esta iglesia y darle fuerza para llevar el mensaje de nuestro Señor. Por eso lo vimos así.
1: Escúchanos, Señor, te rogamos. Escúchanos, Señor, te rogamos. Escúchanos, Señor, te rogamos.
2: Y por nuestros hermanos que ya están en la casa del Señor, María Ortiz Vidal en su octavo aniversario, Fernando Ortiz Oñate Astudillo, Lauder Ignacio Fabres Quintana en su tercer aniversario, Néstor Patricio Sangüesa Neira, Sebastián Ojeda Ratia, Juan Jorquera Molina en su tercer aniversario, Elvira Neira Parra, Fernanda Antonia Rosa Sepúlveda, y por todas las almas del purgatorio, roguemos al Señor.
1: Escúchanos, Señor, te rogamos. Agradecemos al Señor todos los dones que nos ha regalado, como decía el apóstol, en las diferentes culturas, en los diferentes pueblos, por tantos dones que pone al servicio de los demás, para que sepamos reconocer los dones que hay en las personas y entre todos nos animemos a seguir adelante, cultivemos la verdadera unidad que valora y considera la diversidad como un gran don, para que aprendamos a caminar juntos, reconociéndonos, respetándonos, como hermanos, porque somos todos hijos de un mismo Padre, para que el Espíritu Santo nos regale este gran don de la unidad, de la paz, de la comunión, de la fraternidad. Roguemos al Señor.

0: tengan la bondad de tomar asiento.
1: Hoy, en esta fiesta de Pentecostés, las comunidades campesinas de nuestra parroquia presentan sus dones al altar del Señor. Las comunidades San Francisco de Rapagüe, Cristo Rey de Doyinco, San Pedro de Malalche Bajo, Santa Teresa de Malalche Alto, San Francisco de Pitracotosca, Nuestra Señora de Lourdes de Pitraco, San Sebastián de Trañitrañi, San Francisco de Huillencura, Jesús Obrero de Huamaqui, San Esteban de Piuchenalto, San Juan Bautista de Rucapangue. Junto al pan y al vino ofrecemos estos frutos de nuestra tierra, el trabajo de nuestras manos, el esfuerzo de las familias campesinas y la vida de nuestras comunidades. Que el Espíritu Santo bendiga nuestro trabajo, nuestras siembras, nuestros hogares y todo aquello que con fe y cariño ponemos hoy en presencia de Dios. Acompañemos este momento cantando.

Oren, hermanas y hermanos, para que esta ofrenda que presentamos junto a las ofrendas que traemos, que son expresión de nuestra vida, de nuestro trabajo, de nuestras esperanzas, sea agradable a Dios Padre Todopoderoso. Concédenos, Señor, que conforme a la promesa de tu Hijo, el Espíritu Santo nos haga comprender con más plenitud el misterio de este sacrificio y haz que nos descubra toda su verdad. Por Jesucristo nuestro Señor. El Señor esté con ustedes. Levantemos el corazón. Demos gracias al Señor nuestro Dios. Es justo y necesario. En verdad es justo y necesario. Es nuestro deber y salvación darte gracias siempre y en todo lugar. Señor Padre Santo, Dios Todopoderoso y Eterno, porque tú, para llevar a su plenitud el misterio pascual, has enviado hoy al Espíritu Santo sobre aquellos a quienes adoptaste como hijos al injertarlos en Cristo. Este mismo Espíritu fue quien, al nacer la Iglesia, dio a conocer a todos los pueblos el misterio del Dios verdadero y unió la diversidad de las lenguas en la confesión de una misma fe. Por eso el mundo entero se desborda de alegría y también los coros celestiales cantan sin cesar un himno a tu gloria.

Te alabamos, Padre Santo, porque eres grande y porque hiciste todas las cosas con sabiduría y amor. A imagen tuya nos creaste y nos encomendaste el universo entero para que, sirviéndote solo a ti, su Creador, cuidáramos todo lo creado. Y cuando por desobediencia el ser humano perdió tu amistad, no lo abandonaste al poder de la muerte, sino que compadecido tendiste la mano a todos para que te encuentre el que te busca. Reiteraste además tu alianza a los hombres. Por los profetas nos fuiste llevando con la esperanza de la salvación. Y tanto amaste al mundo, Padre Santo, que al cumplirse la plenitud de los tiempos, nos enviaste como Salvador a tu único Hijo, el cual se encarnó por obra del Espíritu Santo y nació de María la Virgen, y así compartió en todo nuestra condición humana, menos en el pecado. Anunció la salvación a los pobres, la liberación a los oprimidos y a los afligidos el consuelo. Para cumplir tus designios, él mismo se entregó a la muerte y, resucitando, destruyó la muerte y nos dio nueva vida. Y para que no vivamos ya para nosotros mismos, sino para Él que por nosotros murió y resucitó, envió al Espíritu Santo como primicia para los creyentes, a fin de santificar todas las cosas, llevando a plenitud su obra en el mundo. Por eso, Padre, te rogamos que este mismo Espíritu santifique estas ofrendas para que se conviertan en el cuerpo y la sangre de Jesucristo nuestro Señor, y así celebremos el gran misterio que nos dejó como alianza eterna. Porque el mismo, llegada la hora en que había de ser glorificado por ti, Padre Santo, habiendo amado a los suyos que estaban en el mundo, los amó hasta el extremo. Y mientras cenaba con sus discípulos, tomó pan, te bendijo, lo partió y se lo dio, diciendo: tomen y coman todos de él, porque esto es mi cuerpo que será entregado por ustedes.

Del mismo modo tomó el cáliz lleno del fruto de la vid, te dio gracias y lo pasó a sus discípulos diciendo: tomen y beban todos de él, porque este es el cáliz de mi sangre, sangre de la alianza nueva y eterna, que será derramada por ustedes y por muchos para el perdón de los pecados. Y les dijo: hagan esto en conmemoración mía.

0: Este es el sacramento de nuestra fe.
1: Anunciamos como él.
0: Por eso, Padre, al celebrar ahora el memorial de nuestra redención, recordamos la muerte de Cristo y su descenso al lugar de los muertos. Proclamamos su resurrección y ascensión a tu derecha. Y mientras esperamos su venida gloriosa, te ofrecemos su cuerpo y su sangre, sacrificio agradable a ti y salvación para todo el mundo. Dirige tu mirada sobre esta víctima que tú mismo has preparado a tu iglesia y concede a cuantos compartimos este pan y este cáliz que congregados en un solo cuerpo por el Espíritu Santo seamos en Cristo víctima viva para alabanza de tu gloria. Y ahora, Señor, acuérdate de todos aquellos por quienes te ofrecemos este sacrificio, de tu servidor el Papa León, de nuestro obispo Jorge, del orden episcopal, de los presbíteros y diáconos, y de todas nuestras comunidades, de quienes estamos aquí hoy día reunidos, y de todo tu pueblo santo, y de aquellos que te buscan con sincero corazón. Acuérdate también de quienes ya no están con nosotros, porque se murieron en la paz de Cristo. A todos nuestros hermanos difuntos, admítelos a contemplar la luz de tu rostro. Padre de bondad, que todos tus hijos nos reunamos en la heredad de tu reino, con María la Virgen, Madre de Dios, su esposo San José, con los apóstoles y los santos, y allí junto con toda la creación, libre ya de pecado y de muerte, te glorifiquemos por Cristo, Señor nuestro, por quien concedes al mundo todos los bienes.

0: Agradecemos a los bomberos que se unen a la oración con la sirena, ¿no? Vamos a dirigir ahora a nuestro Padre la oración que el mismo Jesús nos enseñó. Padre nuestro que estás en el cielo, santificado sea tu nombre. Venga a nosotros tu reino. Hágase tu voluntad en la tierra como en el cielo. Danos hoy nuestro pan de cada día. Perdona nuestras ofensas, como también nosotros perdonamos a los que nos ofenden. No nos dejes caer en la tentación y líbranos del mal. Líbranos de todos los males, Señor, y concédenos la paz en nuestros días, mientras esperamos la venida gloriosa de nuestro Salvador Jesucristo. Tuyo es el reino, tuyo es el poder y la gloria por siempre, Señor. La paz está amenazada en el mundo. Queremos que haya paz, pero para eso hay que trabajar para que haya más fraternidad, más justicia, para que haya más respeto entre las personas, entre los pueblos. A veces nos escandalizamos porque hay guerra, pero la guerra tiene su origen en los corazones de las personas. Para vencer este mal que nos afecta, tenemos que trabajar mucho más por también nosotros aprender a convivir, reconociéndonos, valorándonos, respetándonos. Entonces la paz comienza en nosotros mismos. Les quiero invitar a que hagamos esta oración de la iglesia todos juntos para pedir por la paz en el mundo, pero también para construirla desde nuestras propias vidas, desde cómo nosotros mismos nos relacionamos cada día. Digamos, Señor Jesucristo, que dijiste a los apóstoles: la paz les dejo, mi paz les doy. No nuestros pecados, sino la fe de tu iglesia. Y conforme a tu palabra, concédenos la paz y la unidad. Tú que vives y reinas por los siglos de los siglos. Amén. Que el Espíritu nos regale la paz que necesitamos. La paz del Señor esté con todos ustedes.
1: Nos damos fraternalmente el saludo de paz.

0: He aquí Jesús, el Cordero de Dios, que quita el pecado del mundo y nos da la paz. Felices los invitados a la cena del Señor. Señor, no soy digno de que entres en mi casa, pero una palabra tuya bastará para sanar.
1: En la comunión recibimos a Cristo vivo, que por medio de su Espíritu permanece en nosotros. Acerquémonos con fe y humildad al encuentro del Señor.

Se invita a nuestros hermanos y hermanas misioneros a acercarse al altar para recibir el envío por parte del sacerdote.

Hoy especialmente resuenan entre nosotros las palabras de Jesús: vayan por todo el mundo a anunciar el Evangelio. El Espíritu Santo nos impulsa, nos lleva a ello. Agradecemos a este grupo de hermanos y hermanas que ya de hace un tiempo están acompañando a las comunidades. Algunas comunidades se han fortalecido en este tiempo con el trabajo y la acción misionera. Siguen disponibles para las comunidades que lo requieran, para acompañarles, para convocar a las familias en torno a la celebración del Día del Señor. Entonces queremos hoy día hacer como signo este envío de los misioneros, pero en realidad todos nosotros somos enviados, pero queremos expresarlo en este grupo que está con esta misión de ir a los distintos sectores de nuestro territorio parroquial.

0: Como misionero de comunicar la fe. La fe y el amor se necesitan mutuamente, porque la fe permite al amor seguir fielmente su camino. ¿Están dispuestos a intensificar con esperanza el testimonio de la caridad y misericordia, especialmente entre los más necesitados de nuestra sociedad, de modo que ustedes puedan convertirse en signo vivo de Cristo resucitado? Lo que el mundo necesita hoy son testigos de la fe. Están dispuestos a revitalizar el don de la fe, haciéndola resplandecer cada día más, ofreciendo ante el mundo un testimonio creíble de Jesucristo que se manifiesta en la comunidad de los bautizados. Padre misericordioso, tu Hijo unigénito Jesucristo, resucitado de entre los muertos, encomendó a sus discípulos el mandato de ir y hacer discípulos a todas las gentes. Tú nos recuerdas que a través de nuestros bautismos somos partícipes de la misión de la Iglesia. Por los dones de tu Santo Espíritu, concédenos la gracia de ser testigos del Evangelio, valientes, para que la misión encomendada a la Iglesia, para encontrar manifestaciones nuevas y eficaces que traigan vida y luz al mundo. Ayuda a nuestros hermanos a hacer que todos puedan experimentar el amor salvífico y la misericordia de Jesucristo, el que es Dios y vive y reina contigo en la unidad del Espíritu Santo por los siglos de los siglos.
1: Amén.
0: Amén. Y vamos a entregar al jefe del grupo este, para que se note donde más, para que lo guíe, ¿no? Un globo de Pentecostés.

0: Y ahora invito a que todos nos pongamos de pie para recibir, junto con nuestros hermanos misioneros, la bendición del Señor. El Señor esté con todos ustedes. Y la bendición de Dios Todopoderoso y Misericordioso, Padre, Hijo y Espíritu Santo, descienda sobre ustedes, sus familias, y les acompañe siempre. Amén. Los diáconos están por allá, así que ahí, aquí viene eso.
1: Hermanas y hermanos, nos vamos en la paz y en la alegría del Señor.
0: Demos gracias a Dios. ¡Que viva el Espíritu Santo! ¡Viva!
2: Hermanos, hemos celebrado la fiesta de Pentecostés. Que el Espíritu Santo nos acompañe durante esta semana, fortalezca nuestra fe y nos ayude a llevar el amor de Dios a nuestras familias y comunidades. Nos despedimos cantando junto al coro.
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raíces del folclore. Hoy domingo nuevamente disfrutando y saludando a todos los que están de cumpleaños, todos los que están de onomástico hoy día domingo. Raíces del folclore juntos, amigos, el Guaso, Nano Abello. 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

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También auspicia este programa Raíces del Folclor, todos los domingos difundiendo la música chilena juntos, amigos, el Guaso Nano de ellos. 15 años cumplidos llevamos. Vamos a ver si llegamos a agosto. En agosto cumplimos los 16 años. Ya, juntos, amigos, el Guaso Nano de ellos, difundiendo y disfrutando la música chilena campesina. Cualquier llamadito al 45-251-3128, Radio Magistral de Galvarino. Saludos para los auditores que están a través de Radio Magistral en la comuna de Galvarino, 93.9, en la comuna de Cholchol, 91.1, y en la comuna de Traguén, 101.3. Raíces del Folclor, junto a amigo el Guaso Nano Abello. Vamos con la música linda, la música que alegra el alma, el corazón y el espíritu.

seguimos con nuestra música chilena campesina. Saludos para la señora Nolfa Carrasco, fiel auditora de este programa Raíces de Folclore. Saludos para la señora Eliana Sandoval, para don Ernesto Sandoval, para don Remigio Pérez del sector de Capilla, para Luchito Torres. Pero recordemos que este programa contratado gracias a los auspiciadores podemos pagar el espacio y difundir la música chilena campesina. 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Saludos para los auditores que están en el sector de Payagüe, para la Buenco Grande, para la Buenco Chico, en el sector Capricho, en Chusquén, Terpelle y distintos lugares. Ahí vamos a ir saludando también a todos los que están en sintonía en distintos lugares de nuestra comuna de Galvarino. Juntos, amigos, Guasón Anabello, Raíces del Folclore.

seguimos con nuestra programación todos los domingos disfrutando la música chilena campesina. Saludos para los auditores que están en el sector de Terpeye, Quino, Rayo del Sol, El Tesoro, Queti, Colpi, Pangueco, Boyeco, Quemolemo, Aguamaki, Cantinche, Quichaltúe. Pero recordemos que este es un programa contratado, como le digo siempre. 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No se olvide que hay que preferir a los auspiciadores. Gracias a ellos podemos discutir la música chilena campesina. Saludando a todos los que están de cumpleaños, todos los que están de onomástico hoy día domingo.

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Raíces de folclor todos los domingos, disfrutando la música chilena campesina que alegra el alma, el corazón y el espíritu.

0: Hoy domingo saludamos nuevamente a los que están de cumpleaños, a los que están de onomástico. Saludo también para los auditores que están en Mañuco, en Yuquentú, en Fortín y Lol, en Santa Carolina, en Cuañelol, Valle Penco, Rinconada de Pelquenco, en Chile Nuestro, en el sector La Cantarilla. Sí, también tenemos hartos auditores por esos lugares. 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Saludando a todos los auditores que están en sintonía, saludo también para Luchito Torres, fiel auditor de este programa Raíces de Folclore. Saludo para su amigo, su colega Huito, claro. Saludo para Bernardo Llano, alias El Velita. Saludo para César Pérez, para don Carlos Sepúlveda, para la familia Labrín, para Marina Labrín también, para Palomito, para Raúl Pérez de Percán, para Rolando Naín del sector La Piedra, sector Las Vegas. Saludo cariñoso para él, para toda su familia. Y también saludamos a Nilo Venega, el más diablito de los Venegas. Sí, pues. Seguimos con nuestra música chilena campesina, aprovechando de disfrutar este programa Raíces de Folclore junto a su amigo el Guaso Nano Abello.
1: Señoras y señores, el artista que vamos a presentar a continuación trae en su presencia la finura y elegancia que siempre le ha caracterizado. De su prestancia hace gala, y ello permite demostrar su éxito con el bello sexo, y con su calidad vocal se proyecta a los mejores escenarios del mundo. Tengo el honor de dejar con ustedes al extraordinario, al sensacional, al único, a El Clavel.
2: ¡Hola! ¿Cómo te a mí? Bueno, a mí también me harto bien en Chile. Les voy a contar una cuestión también, les voy a contar una mentira. Ustedes se van a reír de esta mentira, yo no quiero nada que rían, quiero que se rían. Y yo también me río miércoles. Oiga, ¿qué sabe qué es lo que pasa? Yo tengo allá en el campo donde vivo yo, tengo un amigo que es alto amigo mío, ¿eh? Este amigo mío se llama Juan, para que ustedes se acuerden. Y él, Juan, el otro día me dijo: oye, Clavel, me dijo, te quiero hacer una preguntación, me dijo. Ya, pues, dije yo, lárgate. Oye, me dijo, ¿tú le has metido alguna vez, me dijo, a tu mujer el dedito en el hoyo así de la oreja? Me dijo. No, le dije, yo no se la he metido nunca. Pucha, me dijo, no, hasta ahí lo que te perdí, hombre, me dijo. Hace la prueba, me dijo, la mujer es igual bien loca, me dijo. Agarré, sacó hueso. Y partí. Cuando llegué a la casa, lo primero que hago, me acuesto y me meto el dedito a mi mujer. A igualito como me ha dicho Juan, pues. Cuando le pongo el dedito, mi mujer se da vuelta y me dijo, ya llegaste, Juan, me dijo. ¿No? Gracias, oye. Y yo, como soy tan re bonito y tan elegantito y buen mozo, que ustedes me han visto ya también, les voy a cantar una canción que se llama Por elegante y buen mozo. A la una, a las dos, ya la me fui. ¡Ajá!

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Saludos para todos los campesinos, para todos los comerciantes ambulantes, para todos los fleteros y para toda la gente forzada del campo que viene también a vender sus productos. Un saludo cariñoso para todos ellos. 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Saludando a todos los que están de cumpleaños, todos los que están de onomástico.

Morraco y Papallero, Asociación Valdivia, 13 puntos buenos.

todos los auditores que están en sintonía de este programa Raíces de Folklore. Saludos, ¿verdad? Bien para Chico Tayo, por, también un saludo cariñoso para él. Saludos para don Sergio Suárez, para el conjunto Gali Ganchi. Saludos para Nito Hernández, para su vecina la Vicky. Saludos para el coleguita Javier Fabre de la empresa Wincabus, también de la comuna de Cholchol, fiel auditor de este programa. Saludos para Javier Fabre y toda su familia. Saludos para Anito Hernández, como le decía, para Carlito Antunes. Saludos para la señora María Sandoval, la esposa de Cachupín, fiel auditora. Saludos para Cayo González. Saludos para Gabriel Cariqueo. Saludos para José López, para toda su familia, el Pelahuenco Grande. Saludos para Carlos Quintero, para todos sus vecinos y vecinas del sector La Puntilla. Saludos para la señora Clara Pincheira también. 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Saludando a todos los que están de cumpleaños, todos los que están de nomástico y todos los que están en sintonía a través de Radio Magistral de nuestra comuna de Galvarino, comuna de Cholchol, comuna de Traiguén, y a través de la señal online. Vamos con la música linda.

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Saludo para don José Aladino Alcamán de Bajo Peyagüen. Saludo para el amigo Alberto de Dailinco. Saludo para los auditores en la comuna de Cholchol, para la familia Cisterna, para la familia Santibáñez. Saludo para la familia Mesía. Saludo para la familia Martínez, para Luchito Martínez también y toda su familia. Saludo para la familia Erice. Saludo para el amigo Alvarado. Saludo para la señora Marielita también. Saludo también para don Heriberto Nostroza de Trayén. Saludo también para Andrés Rey y toda su familia. Saludo también para la familia Briones Soto. Briones Soto aquí en nuestra comuna de Calvario, por ejemplo, La Esperanza. Saludo para ellos. Saludo para la señora María Levimán. Saludo para la familia Hilal de Payahue, para Pedro Pinchulén, más conocido como Punto CL. Vamos con nuestra música chilena y también con nuestros auspiciadores. 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

Seguimos con otra música linda, Walter Yamaito, 452-5131-2128, Radio Magistral de nuestra comuna de Galvarino. Saludos también para la familia Cifuente, para Taller La Reina. Saludos para la señora Nora Soto y su esposo don Víctor Raín. Saludos para la familia Cheuquicón. Saludos para el amigo Kiko Lobos, para toda su familia. Saludos para el amigo Molina, para don Marcelino Arias. Saludos para los fleteros, para los comerciantes ambulantes. Saludos para Juanito Payal de Peuchén también. Saludos para todos los auditores que están en la comuna de Trayén, en la comuna de Cholchol. 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

0: 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Saludos para todos los que están escuchando nuestra música linda, nuestros auditores, que todos los domingos disfrutan de la música folclórica. Saludos para todos los sectores rurales. Saludos también para la familia Briones Soto. Saludos para la señora María Levimán, también de Pelahuenco. De Pelahuenco, sí, también un saludo cariñoso para ella. Saludo también para José Navarrete, más conocido como El Chapulín. Saludo para Nito Hernández, también Nito Hernández, fiel auditor y colaborador también del programa Raíces de Folclor. 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Saludando a todos los que están de cumpleaños, todos los que están de onomástico hoy día domingo.
1: Bueno, como en la fiesta hay que cantar de todo, esta es una canción que se refiere al grave problema de que la gente está vendiendo la madera, los árboles, se los llevan incluso enteritos, vaya para afuera, oiga. Luego ya no va a haber dónde sombrear, oiga. Bueno, vamos a ver cómo sale esta canción. Dice así.

0: Primero, ¿cómo están? Digo, ustedes, buenas tardes. Nosotros ya instalados lo que es el recinto deportivo, estadio municipal acá en la comuna de Cholchol, para este encuentro deportivo, partido de vuelta de este campeonato Super Senior, campeonato regional año 2026. Al borde de la cancha ya está nuestro coleguita Ever Navarro. ¿Cómo está? Buenas tardes, querido colega.
1: ¿Qué tal, Hugo Moisés? Saludos a todas las personas que están en sintonía, por supuesto, de A Todo Fútbol Radio Magistral, a todos nuestros colegas que están ahí también, ya listos para esta transmisión de este partido acá en el estadio municipal de Cholchol.
0: Saludos atrás de cámara, como siempre, José Izaguirre. Compadre, ¿cómo está? Hasta así el micrófono el día de Tenito Parrilla, dice. Y en los relatos el día de hoy ya está listo y dispuesto también. Saludos cordiales como corresponde para José Pepe Neira. Encienda el micrófono, buen amigo.
2: ¡Ay! ¿Qué tal? ¿Cómo estás, Moisés? Buenas tardes. Buenas tardes, por supuesto, también saludamos a Ever Navarro al borde de la cancha, José, Raúl e Izaguirre tras la cámara y, por supuesto, a todos y cada uno de los que están sintonizando la 91.1 Radio Magistral, la radio de los grandes eventos, y a todos los que empiezan ahí a dar el like, el me gusta, el me encanta, tal vez porque no, el me divierte ahí en el tablón virtual de A Todo Fútbol. Partido de vuelta, Villa Boldo de Tolten versus San Camilo, Terregional Super Senior. La ida fue empate 2-2.
0: Vamos con las alineaciones correspondientes a la visita, que le indica librería La Ike Spa, Carnicería La Estrella, Abogado José Luis Neira y Depósitos de Harina El Mulato.
1: Vamos con el equipo que dirige técnicamente el señor Raúl González, acá del Estadio Municipal de Cholchol. Va con el número uno para Roberto García. Los dos centrales marcando el sector izquierdo va a ir el jugador Carlos Huenchuleo con la número 5, el 16 Eduardo Espinosa marcando por el sector derecho para el número 6 Álvaro Ritz. Por el sector izquierdo, el número 4 para Fernando Ortega. En el medio campo, dos hombres de contención para Antillanca con la número 13. La número 12 para el jugador Hernán Morales. De salida, el número 10 para Luis Colán. El número 17 para Mario Pavés. El 18 para el jugador Luis Ortiz. Y el número 9 para José Colán.
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1: Por supuesto, cuando ya ha comenzado el partido, vamos con el equipo de San Camilo, el número uno para José Nahuel, los dos centrales para Hernán Huenchunao, el número 5 para Leodán Busto, marcando el sector derecho para el jugador Benedicto Antil, el sector izquierdo para Alex Cayún, el número 9 es el hombre que va a ir en el corte y en el medio campo para Sergio Rayimán con la número 9. El número 10 del hombre de salido, Héctor Bustos. El número 14 para Mario Cerrado, también hombre que va a acompañar en el medio campo. El número 8 para Luis Millán y dos hombres en el ataque para Vicente Curigual con la número 7. Y el número 11 para Miguel Sandoval, dirige técnicamente Patricio Gallardo.
0: ¿Quién lo relato? José Pepeneira.
2: Por supuesto, porque ya está rodando. Sí, está rodando la gordita regalona. No, para. Corten, dice Manrique, ¿por qué? Porque hay un hombre del Deportivo Villa Boldo que está ahí sentadito en esta carpeta natural del Estadio Municipal de Cholchol, del Ezequiel Neira Regada Navarro, rápidamente.
1: Espinosa. Sí. Sí, el número 16, uno de los centrales, el jugador Eduardo Espinosa, que sintió ahí un tironcito, lo que por supuesto hizo que se fuera al piso, acusando por supuesto ahí ese dolor. Ya está en la vertical, va a seguir jugando desde el fondo el capitán del equipo de Villa Boldo, Boldo, ya está jugando ahí en el Estadio Municipal.
0: Y A Todo Fútbol, ¿quiénes son los que parte justicia de Navarro?
1: Los jueces del partido, el principal es el señor Camilo Manríquez, está dirigiendo por el sector que está más apegado a la galería, el señor Cristian Cortés, y por el otro extremo está el jugador Alfredo Paiva.
2: Sigue las acciones acá, por supuesto, en el municipal de Cholchol. Está bonito, está entretenido el partido. Está todo el equipo de San Camilo en campo adversario. Viene el lateral que la tiene el número 14, Mario Serrano, que lo es anticipado. Y ahora tiene la pelota Villa Boldo, el número 19 de Villa Boldo. Se perdió. Vamos a corroborar después, Navarro, cuando pueda. ¿Cuál? En el túnel.
0: ¿Cuál?
2: Ahí en el turno.
0: ¿Cuál?
2: Con el número 19.
1: 19, vamos a ver inmediatamente.
2: Y afírmate que viene Curigual. Venía Curigual y aparece la pierna salvadora al número 16, Eduardo Espinosa de Villa Boldo. Para ahogar el grito de gol de la hinchada celeste. Y tenemos Tenemos. Tiro de esquina de Navarro, que tiene el número.
1: 1 para San Camilo.
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2: Vamos entonces, ¿quién se prepara? El que tiene la número 8, Luis Millán, en la espalda para ejecutar el primer, sí, el primer tiro de esquina favorable a la celeste, a la escuadra de San Camilo. ¡Afírmate! Va a venir el ataque aéreo celeste, se va a desplegar sobre el área verde y a Boldo la pelota arriba. Aparece ahí la cabeza salvadora de Carlos Buenchureo para despejar, pero el rebote lo captura, le pega de primera Alex Cayún, el número 13 de San Camilo, pero tan torcido, tan desviado, que la pelota se va al lateral para Villaboldo en campo propio.
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2: La tiene el 10, Luis Colán, para Villaboldo. Colán, que toca un poquitito más atrás con el número 4, con Ortega. Ortega otra vez con Colán, le picaba los tobillos, pero no, la pelota la tiene por acá con igual. Y está dentro del área el número 11, Miguel Sandoval. Y en doble instancia ahí captura la gordita regalona el portero Roberto García de Villaboldo Navarro, la anterior. ¿Qué te pareció?
1: Sí, estamos corroborando los números. Estoy mirando el 19, no logro apreciar de Villaboldo, ¿cierto?
2: Es el 10, se ve doblada, sí. La camiseta, se veía raro el número. Se después veía, ya. Se acolgó la camiseta y es el 10 definitivamente. Y el que tiene la pelota es el 13, es Anti Yanka. Abajo no hay nada. Sigue, juega porque tiene la pelota Vicente Curigual para San Camilo, con toca con el 10 con Héctor Bustos. Bustos otra vez con Curigual y Bustos que llega, levanta la cabeza y va el pique al vacío, pero no llegaba ni en moto Curigual. Y el que llega bien ahí al cierre es el número 5, Buenchuleo, para mandar la pelota al lateral favorable para San Camilo. Lateral que va a ejecutar rápidamente el número 10, Héctor Bustos. Bustos que toca con quién, con el otro Bustos. Aparece por allá Leodán, el capitán de San Camilo, de capitán a capitán. Buenchuleo que toca un poco más arriba y el que la tiene es Colán y la deja pasar. Mira, José inteligentemente la deja pasar para Luis Colán. Va a llegar Colán, llega Colán contra la línea, se viene el ataque por banda izquierda de Villaboldo, al centro, arriba. Bien atento, ahí está Cayún, pero la pelota la deja calentita. Viene volviendo profesor y es lo que indica así Paiva. Venía uno de los jugadores de Villaboldo volviendo de posición adelantada y tiro libre indirecto para San Camilo.
0: 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Hoy día sé que hay boche, ¿eh?
2: Hay show. Tenemos hasta Machituno hoy día.
1: Sí. Oiga, 35 minutos son los que juegan esta serie Sub-45, que por supuesto están acá en el estadio municipal ya ejecutando este partido cuando se ha cumplido exactamente ya los 5 minutos.
2: Mira, yo que invertí en buenos audífonos con aislación de ruido y escucho todo el...
1: Escucháis todo igual.
2: Todo el machitón. Se nota cuando está chaucha en la barra.
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2: Mira, ojalá no te entrance nomás cuando haga un gol San Camilo. Ya, vamos, viene la pelota.
1: Métale al algodón.
2: ¿A chaucha?
1: A los audífonos, pues.
2: No, ¿cómo se te ocurre? Los Beats, Estudio 3. Beats. Tiene la pelota. El 14 de los celetes. Un cará, ahí la tenía Mario Serrano, que se quería juntar por acá con Bustos. Tiene otra vez la pelota Serrano. Serrano llega, levanta la cabeza. Mira, a tres dedos el pase por allá para Luis Millán. Millán que se quiere juntar y en profundidad pone Miguel Sandoval. Sandoval dentro del área. Sandoval se quiere sacar la marca de uno, de dos. La pelota de que alarga rápidamente, sale jugando García por acá para juntarse con quien no se quería juntar con nadie porque quería llegar la pelota a Ortiz. Y ahora la pelota se va. Yay, saque de portería para Villaboldo.
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2: Es un show aparte de la galería hoy día. Salud. Vamos, porque la gordita regalona ya está rodando y afírmate que va a robar la pelota por igual dentro del área. Le va a quedar, pégale el arco, Sandoval. Pero se demoró mucho Tendría que haberle pegado, ¿o no, Navarro? ¿Qué opinas tú?
1: Sí, la verdad es que se le ha dado el partido en estos primeros minutos al equipo de San Camilo, en que ha tenido prácticamente en su área o en su lugar donde está jugando, cuidado, ataca durante San Camilo.
2: Ataca porque tiene la pelota, Curigual estaba bien ahí atrás, Bustos que probaba desde fuera del área, bien atento estaba García, otra llegada más para San Camilo.
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2: Héctor Bustos para San Camilo, que toca, juega por acá con el número 9, con Reñimán. Reñimán que se junta con Vicente Curigual, otra vez con Bustos. Bien, buena pelota en profundidad, era buena. Con mucho fútbol ahí, tocando bien San Camilo, pero Navarro.
1: Sí, la verdad es que la intención era muy buena, pero estaba algunos centímetros ahí adelantado el jugador de Sandoval, que corre por el sector izquierdo del equipo de San Camilo, que, como lo habíamos dicho anteriormente, ha tenido al equipo visitante de Villaboldo metido en su propio terreno, y la verdad es que ha tenido varias ocasiones también el equipo de Cholchol, pero sin llegar con mayor profundidad y con mayor peligro. Cuidado, ataca Villaboldo.
2: Ataca Villaboldo porque viene por acá uno de los Colán que se quiere juntar con Ortiz dentro del área. No lo toquen, no hay nada, dice Manrique, y tiene la pelota todavía el número 18, Luis Ortiz. Ortiz que se junta por atrás con Morales. Morales que tiene la pelotita en el medio terreno para Villaboldo y se quiere juntar. Se quería juntar, pero aparece Leo Dan Bustos para anticipar y la pelota la captura acá en mitad de terreno Vicente Curigual. Curigual que se la echa a correr a Miguel Sandoval dentro del área. Sandoval la picó, gol. Gol de San Camilo. Camiseta número 11, Miguel Sandoval. Una contra rápida. Recupera la pelota Bustos, se la pasa acá a Curigual, que inteligentemente balón en profundidad y cae. Sí, cae el primero para San Camilo. San Camilo 1, Villaboldo 0.
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1: Oye, lo habíamos mencionado, tenía San Camilo prácticamente ahí en el área del equipo de Villaboldo en estos 10 minutos que han transcurrido, y la verdad es que en un contragolpe rapidísimo donde toma el balón Tito Bustos, la toca por supuesto para el jugador Millán, que muy inteligente, hace un pase en profundidad para que la rapidez del jugador Sandoval, que lleva la camiseta número 11, le gane ahí a la espalda a los centrales del equipo de Villaboldo, le pega un puntete por arriba del arquero del equipo de Villaboldo, Roberto García, que nada tiene que hacer y se clava por supuesto ahí en el arco sur del estadio municipal, el primero para el equipo de San Camilo.
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2: Ay, no sabe. Me dio hambre.
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2: Sí, ya. 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
1: Ya, ahora sí. Me estaban preguntando acá.
2: Mira, frente donde vive el Toby Acuña. Saluda, no, sí,
1: ya,
2: a Cuñita.
1: Sí, ya. Ahora ya más o menos.
3: Pégale fuerte, Leo, pégale fuerte.
1: ¿Dónde viene? Sí, me ubiqué.
2: Ya. Pégale fuerte, Leo.
0: Vamos. Se escucha clarito. Este es A Todo Fútbol en vivo del Estadio Municipal de la Comuna de Chocho, Campeonato Regional Super Senior.
2: Ya, pero fuera el deseo, ¿quién se va a rajar con un pollito asado?
1: Isaguirre.
2: Ya, voto por Isaguirre también, Salazar.
0: Voto Isaguirre.
2: Voto Isaguirre. Unanimidad. Ay, ganador. No seas pesado, ¿cómo que ahora salió?
0: Ya.
2: No sean así. Ya, tiene la pelota Mario Serrano para San Camilo, en profundidad otra vez para Sandoval, pero sí, ahora llega atento al cierre el central Eduardo Espinosa de Villaboldo, y ahí lateral para San Camilo. El balón, dice el profesor Manríquez.
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2: Oye, hay algo que... Sí, ¿no es cierto? No soy solo yo.
0: No, si algo que... La antena.
2: Puede que sea. Mira, pongo oreja. Voy a apagar el micrófono y se va a apagar el ruido, mira.
0: Aquí suena, me suena el audífono.
2: Suena igual. Bueno. Navarro, ¿qué te ha parecido el partido hasta ahora?
1: Mira, la verdad es que es un partido bien entretenido, a pesar de la edad de los jugadores, esperar que este ritmo se pueda mantener, donde San Camilo, por supuesto, ha sido protagonista de estos 13 primeros minutos de este partido. Prueba de ello, por supuesto, que está ganando por 1-0. Villaboldo, yo creo que está un poquito dormido en estos primeros minutos, lo sorprendieron, pero también hay que darle mérito al cuadro local, que por supuesto está aprovechando, por supuesto, de jugar acá de local. Cuidado, ataca el equipo de Villaboldo. Y por supuesto, creo que la gente que está acá, que ha llegado al estadio municipal, ha estado en estos primeros minutos entretenido ante este partido, que por supuesto...
2: ¡Opa! Quedado. Disculpa, te interrumpí un poco, Navarro, pero ahora sí, puedes terminar tranquilo.
1: Que se ha entretenido en estos primeros minutos, a pesar de, como lo dije, que son jugadores ya sobre los 45 años y que están entregando lo mejor acá en el estadio municipal en una tarde muy agradable, una tarde bien entretenida, y por supuesto, quienes más entretenidos están son la barra del equipo de San Camilo.
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2: Detenida las acciones.
1: En la agua mágica. Sí, milagrosa, mágica, resucitadora. De todo. Bien, comentarle que Tito Bustos, el que estaba ahí bastante complicado en el terreno de juego, justo ahí en la mitad del campo del estadio municipal, pero que ya está puesto en la vertical, está saliendo hacia el sector donde está la barra del equipo de San Camilo. Tiene que abandonar porque hoy detenida las acciones, así que va a ingresar en bastante mejor el jugador del equipo de San Camilo, que lleva la número 10.
2: Y le pega precisamente el otro Bustos, Leodán Bustos, el tiro libre, el rebote lo captura el número 2, Benedicto Antil, pero torcido, desviado, pelota al fondo, saque de meta para Villaboldo, que ya jugó rápidamente con el número 16, con Espinosa, que quiere abrir por allá por banda derecha con Álvaro Ritt, que centraliza, pero él, opa, manito, sí señor, hay mano y hay tiro libre frontal, un poco lejos, pero frontal a la portería de Villaboldo, y ahí está con la pelota el número 8, Luis Millán. ¿Qué pasó, profesor? ¿Qué están ya? La orden, silbato, si no, no se juega. Vamos con una, Moisés, mientras tanto.
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2: Vamos, porque le va a pegar el número 10, Héctor Busto Navarro. ¿Qué crees tú? ¿Va al arco o al centro?
1: Va a ir caída, mira, acuérdate.
2: A ver, le pegó al arco. La pelota, las balas que pican cerca, sí, cerca de la portería de Villaboldo, pero no. Sigue, se mantiene. El 1 para San Camilo, el 0 para la visita de Villaboldo. En la ida fue Navarro.
1: 2-2.
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2: Vamos, seguimos, tiempo de juego.
1: Se han cumplido exactamente ya los 17 minutos con 10 segundos.
2: Y recordar, por supuesto, que jugamos hasta los 35.
3: Vamos, viene la pelota arriba y aparece la cabeza de Fernando Ortega de Villaboldo, y el que quiere recuperar por allá, el número 3, es Antillanca. Quieren abrir y si quiere venir por banda derecha, pero ya está Mario Serrano aguantando. Lo empujan, pero toca por allá con Alex Cayún. Cayún que se junta con Leodán Bustos, pero a Leodán Bustos le roban la pelota y ahora la pelota se tiñe verde y es de Villaboldo. Balón en profundidad para Luis Ortiz. Ortiz que hace un enganche, levanta la cabecita. Un metro adelantado está Luis Colán. Ahí, indirecto para San Camilo.
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3: Viene ahora el tiro libre para San Camilo, que va a ejecutar el número 15. Hernán Huenchunao, largo el balonazo arriba, buscando a quién aparece. Mira, por acá, destapado el número 7, Vicente Curigual, para San Camilo, saliendo del área. La tiene para Busto. Va a caer la primera cartulina amarilla del partido. ¿Para quién, Navarro?
1: El número 4, lateral izquierdo del equipo de Villaboldo, el jugador Fernando Ortega, por esa infracción al jugador número 10 del equipo de San Camilo.
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3: ¿Y le irá a pegar el propio Bustos?
1: Yo creo que sí, ¿eh? También está el otro Busto,
3: ¿eh? ¿Ah?
1: También está el otro Busto, está Millán. Claro. Leo Busto,
3: hay varios, Millán, sí, hay varios actores que le tienen, para una escena.
1: Que le tienen.
3: Oye, y ojo, ¿eh? Serrano
1: también
3: le pega bien.
1: Sí, está también de Millán. Que le tiene más ganas, parece, porque está ahí junto al balón. Y también está Tito Busto, ¿eh? Perdón, Leo Busto. Yo creo que definitivamente va a ser Leo Busto ahí que... Va, por supuesto, no, la dejan también, ¿eh? Vamos a ver quién va a ser definitivamente.
3: Habían cuatro, ahora sí. No le quiere pegar ninguno.
1: Se fueron todos. Ya, vamos a ver qué va a pasar.
3: Va Bustos en definitiva. Se prepara el número 10, le va a pegar, no, jugada estratégica. Finalmente se queda Leodán, le pegó Leodán. ¡Ay! Leodán.
1: Y que por supuesto ahora ya Roberto García está yendo a buscar ese balón para jugar para el equipo visitante.
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3: Y viene por acá, venía, por supuesto, el ataque de San Camilo, porque ahora tiene la pelota la escuadra verde visitante de Villaboldo con el número 9, con José Colán. José Colán que quería profundizar, quería juntarse con uno de sus compañeros, pero aparece ahí para romper el juego el número 13, Alex Cayún. Pero ahora sí, afírmate que viene el 12, que viene Herman Morales para Villaboldo. Morales que quiere profundizar y juntarse por allá con Ortiz, que hace un enganche. ¡Epa! Nada, dice Manríquez, y solamente hay lateral para Villaboldo. Navarro, en la anterior, ¿qué te pareció?
1: Sí, no me pareció, creo que estoy en esta jugada con el juez del partido, el señor Camilo Manrique, ante esa jugada que, por supuesto, acusa de una infracción del jugador del equipo de Villaboldo, el número 13, el jugador César Antillanca, pero ya se estaba colocando nuevamente en la vertical, están reclamando, pero... No creo que haya sido para cobrar esa infracción, más entiendo que se tiró el jugador del equipo de Villaboldo.
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3: Y afírmate que viene el centro para Villaboldo, pero atento estaba ahí, lo habíamos nombrado poco, al Guatita, a José Nahuel, el portero de San Camilo, para llegar ahí, dormir en sus manos y acariciar la gordita regalona, sacar largo arriba el despeje, va a pivotear, opa, le entran con todo a Millán, le pegan atrás en esa parte delicada, dicen que duelen los golpes en la nuca. Ahí tiro libre para San Camilo.
1: Y por supuesto Carlos Huanchuleo, el central y capitán del equipo de Villaboldo, fue quien cometió una infracción, lo cobró el juez deportivo, el señor Camilo Manrique. Va a haber tiro libre lo propio del equipo de San Camilo.
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0: Dilo con el número 13, con Alex Cayún. Cayún, un puntazo que quiere buscar por allá al goleador Sandoval, pero la pelota es verde, la pelota es para Villaboldo y la tiene Luis Ortiz, que se quiere, epa, se quería juntar con Colán. Si pasaba esa pelota, si pasaba, ¿qué pasó ahí, Navarro?
1: Sí, una infracción ahora y va a caer una tarjeta amarilla para el jugador número 18 del equipo visitante, el jugador Luis Ortiz, ante esa infracción del al jugador número 12, Benedicto Antil. Ahí está.

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1: 25 minutos de este primer tiempo, ya se retoman las acciones. Sí, quedan 20 todavía, 20 para que finalice este primer tiempo, y ahí viene Villaboldo, el más alto. Han puesto poco la pelota contra el piso los visitantes de Villaboldo, pero ahora sí, el que viene y el que se quiere juntar con algún socio era Morales, pero le roba la pelota por acá Héctor Bustos. Bustos que se junta por allá con Curigual, no hay falta del atacante, solamente balón, y el que sale ahí lejos de su portería es García para mandar la pelota al lateral, que ejecuta rápidamente por acá Curigual que se junta con Reñimán, tiene por acá con Bustos dentro del área, se pasa a dos, se quiere pasar al tercero, toca un poco más atrás para Mario Serrano, pelota bombeada dentro del área, cabezazo, gol. ¡Gol de San Camilo! Camiseta número 11, Miguel Sandoval. Y la pelota, otra vez a dormir a la red. San Camilo 2, Villaboldo 0.
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3: Dicen que hay que estar en el momento y el lugar preciso para poder hacer lo que hizo Sandoval nuevamente cuando le cae ese balón bombeado de uno de los jugadores del equipo de San Camilo. Estaba ahí, golpe de cabeza. Pasa el arquero del equipo de Villaboldo por arriba, al jugador Roberto García, y se clava nuevamente en el arco sur este gol para el equipo de San Camilo, que por supuesto le da mayor tranquilidad en este primer tiempo cuando se cumplían exactamente los 26 minutos. El otro está ganando por 2-0 acá en el municipal de Cholchol.
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3: Oiga, volviendo al pisco.
1: Ya.
3: ¿Sí? Mario. 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
1: Chemo. 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Oye, ojo, hay un Capel de guarda.
3: ¿Sí?
1: Muy bueno.
2: Cochiguarda.
1: Un Capel, ¿no? De guarda, Cochiguá. Transparente.
3: ¿Cuánto? Sí, Cochiguá. ¿No? ¿Cómo?
1: Cochiguá. Ah, Cochiguá. Mira, dos siguientes Cochiguá, no sé. Levantó hasta las manos. A Cochi guau, guau, guau, guau, guau, guau.
2: Ahí mi compadre se acuerda.
1: Oh. A Cochi guau. Oye, pero había otro. Otro peor.
2: ¿El Ruta Norte, no?
3: Oh, sí.
1: Es más conocido como el Ruta Muerte, pero había otro peor. Moise, no. Hagan memoria. 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

0: Traía vidrio.
1: Ya.
2: ¿Cómo sabe tanto de...?
1: Es que era Barman antes.
2: Ah, era Barman, sí, ya.
0: Sí, okay. Hice un estudio.
2: Ya, ok.
1: Ya,
0: vamos. Y de ahí opté por dedicarme al ponche mejor.
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2: Oye, pase el dato. 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
0: No interrumpa la publicidad.
2: ¿Dónde lo encuentra Peponche?
0: Se está haciendo solamente para los fines de semana largos. Ya el stock que había para este fin de semana se acabó.
2: Ah, perfecto, ya. Ok.
1: 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Volvemos a la cancha con José Peneira.
0: Sí, porque hay lateral para Villapoldo. Va a ejecutar el número 9, José Colán. Colán que se quiere juntar por acá con nadie porque aparece. No, hay mano. Mano, manito. Mano del número 9. Rayman ya juega rápidamente por acá. Villapoldo con el número 16, con Espinosa. Espinosa que se saca la marca de 2 y llega la pelota por acá a Luis Colán, el centro al área. ¡Cuidado! ¡Cuidado el bote ahí, Nahuel! Iba para un lado, pero el bote llevaba veneno, no, llevaba swing.
2: No, si fue una hormiga que le hizo ahí el...
0: Claro.
2: Le pegó un cabezazo. Sí, exactamente. Pero estuvo atento en dos ocasiones el arquero del equipo de San Camilo, José Nahuel, para quedarse con ese balón cuando las acciones siguen. Se han cumplido exactamente ya los 30 minutos de este primer tiempo.
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0: Y afírmate que viene por acá Ortiz, dentro del área, va a sacar el centro Ortiz. Y atento, otra vez, oye, ya en menos de 2 minutos, dos menciones para el portero Nahuel de San Camilo, que llega, balonazo largo, quería buscar a Sandoval, pero el rebote lo captura por acá Héctor Bustos entre D, es habilidoso Bustos, 3 en el camino, sigue teniendo la pelota Bustos para San Camilo, ay, pero se la entregó en bandeja a Rit. Tiene la pelota ahora el número 12, Morales que se quiere juntar por acá con nadie porque aparece para interrumpir Cayún. ¿Qué pasó? Venía volviendo Ortiz, el 18 de Villapoldo.
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0: Oja. Me pareció mano en la anterior, pero dice Manríquez que no, así que sigue jugando y tiene la pelota por acá. Villapoldo quieren buscar en profundidad, no, tocan cortito con Herman Morales. Morales que es anticipado ahí por Leo Dan Bustos, que llega a la revienta y tiene la pelota por acá el número 5, Carlos Buen chuleo para Villapoldo, la pelota, ahora la roba otra vez para San Camilo, Serrano con Cayún que se junta por acá con Luis Millán, y Millán que abre por acá al otro lado, banda derecha para Benedicto Antil que llega, centraliza con nadie porque la pelota está a los pies del número 9 de José Colán que se quiere juntar con el 10, con Luis Colán para Villapoldo que llega, detiene, levanta la cabeza, hace la pausa, dice con quién toco, pásamela a mí, le dice Herman Morales que se junta al ladito con Antillanca ahora la pasa, la hace correr el balón Villapoldo con Rit que abre por allá con Mario Pavés que hace el enganche, se come todo el enganche Cayún y sigue teniendo la pelota Villapoldo en los pies del número 12 de Herman Morales, el centro, cambio al otro lado para acá con Colán que juega cortito con José Colán dentro del área. Colán le pega el rebote, otra vez otro rebote, 2-3 rebotes, la pelota en el travesaño, le dice que no, el descuento a Villapoldo. Hoy tenemos saque de portería, pero antes Navarro,
2: cambio, sí señor, sale el número 17 en Villapoldo e ingresa el jugador número 7 que está ahí en el listo para ingresar, Abelardo Luarte.
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0: Vamos, porque tiene la pelota por acá Vicente Curigual en profundidad para Sandoval. Preparen, corten, rebobinen, retrocedan, porque estaba adelantado el número 11, Miguel Sandoval. Indirecto que juega rápidamente por acá ya el número 4, Ortega que se quiere juntar por allá con Álvaro Rit que tiene la pelota al lateral derecho de Villapoldo que se quiere juntar con el recién ingresado Luarte que es fauleado por Cayún. Caricia de bienvenida, tiro libre para Villapoldo.
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0: Le va a pegar Ritt el tiro libre para Villaboldo, el centro, arriba al área, cabezazo, pivoteo, finalmente se armaba ahí una tole-tole en el área, pero no quiere complicaciones Antil, que llega, la despeja lejos y le pican los tobillos al número 5, a buen chuleo, y hay tiro libre para Villaboldo, y hay
2: amarilla.
0: Cartelina amarilla, ¿para quién, Navarro?
2: Para el número 11, Sandoval.
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0: ¡Ay! Pégala al área, miércale.
2: Miesica.
0: Está enojado. Sí. Todo estaría pidiendo una michelada.
2: O un mish.
0: Un snack. Ojo a los snacks en la semana. Publicaciones.
2: Hoy estaban buenos los.
0: ¿Te gustaron, Navarro, sí, los bueno, snacks?
2: Buenísimo.
0: El que tenía... Atento a las ya. Publicaciones, porque ya martes y miércoles llega más. Y ahora le va a pegar el 16, Eduardo Espinosa. Tiene cara de que Espinosa le quiere pegar al arco. Viene el silbato de Manrique, le va a pegar Espinosa. No, mira, jugada estratégica para Colán. Sale Nahuel, no se quiso complicar, ¿eh? Va con los pies y finalmente hay tiro de esquina para Deportivo Villaboldo, que tiene el número 1.
1: Y si el área deportiva de a todo fútbol.
0: ¿Quién va a la esquina?
2: El recién ingresado, el número 7, Luarte.
0: Va Luarte entonces para este tiro de esquina peligroso. Villaboldo quiere el descuento antes que termine el primer tiempo. Hay muchos hombres dentro del área cerrada. La pelota. Parece que, sí. Tiro de esquina otra vez, que tiene el número
2: 2.
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0: Entonces el segundo tiro de esquina consecutivo para Deportivo Villaboldo. Hay solamente 3 en campo propio defendiendo. El resto, todo el equipo de Villaboldo metido en el área de San Camilo. Viene otra vez, pivoteo dentro del área, la pelota no la pueden sacar, no la pueden reventar, no hay nada. El que tiene la pelota finalmente es Serrano, pero no, hay rebote, sácala Serrano y tenemos tiro de esquina nuevamente, que tiene el número
2: 3.
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2: Y ahora va Morales.
0: Va Morales entonces con pierna cambiada, la pelota se va a abrir ahora hacia afuera, arriba, al corazón del área. Aparecía uno de los hombres ahí para despejar la pelota al Deportivo San Camilo. Tiene la pelota por acá el número 4, Ortega para Villaboldo. Aparece por ahí bien para anticipar el número 2, Benedicto Antil, y mandar la pelota al lateral para Villaboldo. El lateral que es ejecutado rápidamente por el número 4, por Ortega. Ortega que se quiere juntar por allá con uno de los Colán. Otra vez le devuelven el balón a Ortega, pero el que quita la pelota por acá es Héctor Bustos. Y se venía con igual, pero Camilo Manrique dice que el primer tiempo ya es historia acá en el Municipal de Cholchol. El marcador, San Camilo, el local 2, la visita Villaboldo 0.
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1: Bien, estamos de vuelta para comenzar esta segunda etapa de este A Todo Fútbol del Estadio Municipal de Solchón. Los relatos, José Pepe Neira.
2: Ya comienza este segundo tiempo. Ahí sí, está apagado el micrófono y ando vivito. Viene al tiro y al ataque San Camilo, nada, solo balón. Tiene el balón para acá, es Rit, precisamente, que tiene. Ahí. Y ahora sí tiene con Herman Morales, viene para acá con el número 14, recién ingresado ahí Navarro, puede tener toda la información. Se la toca un poco más atrás para Morales, el centro, me está moviendo la bandera, la me tapan, pero ahí tiene el número 9, Colán, que toca un poco más atrás, travesaño, la pelota dentro del área otra vez, sí, opa, oye, tuvo un poquito de suerte ahí también Nahuel, y en la segunda había un hombre adelantado, Navarro, ¿qué pasó?
3: Sí, buena jugada del equipo de Villaboldo, que buscó en profundidad, pero tuvo también ahí suerte, fortuna también el arquero del equipo, cuidado, ataca el equipo de San Camilo.
2: De San Camilo viene Sandoval, sale por acá García y logra bien frenar el ataque de San Camilo, porque se venía Sandoval con todo, y ahora ahí saque de portería. Termina la idea nomás anterior Navarro y de ahí nos vamos con las sustituciones.
3: Sí, la verdad es que tuvo ahí un poco de fortuna el arquero del equipo de San Camilo, pero también no tuvo la sapiencia ahí para poder finiquitar y irse en estos primeros minutos ese descuento para el equipo de Villaboldo, que hizo un cambio acá, cuidado nuevamente, ataca Villaboldo.
2: Sí, porque viene el ataque Villaboldo, va a la cacería por ahí, le dan Bustos, ¿qué pasó? Sí, falta.
3: ¿o la no? Verdad es que hay una infracción, pero me parece mucho que fue el hombro del jugador Busto que hace y desestabiliza al jugador del equipo de Villaboldo, pero no lo consideró así el juez de partido, quien va a aplicar la tarjeta amarilla para el equipo de San Camilo y la segunda para el jugador Busto, que es el capitán del equipo de San Camilo. Y anteriormente, la jugada cuando suscita esa jugada peligrosa, estaba en posición de adelanto. Vamos a ir entonces con los cambios para el equipo de Villaboldo. Abandona con la número 4, Fernando Ortega. E ingresa con la número 16, Reinaldo Guinen. En San Camilo.
2: ¿Guinen o Guinen?
3: Guinen. Ya en San Camilo abandonaron con la número 8, Luis Millán. Ingresó el número 16, Mario Soto.
2: Dale nomás, sin peligro.
3: Y abandonó Antil e ingresó el jugador Ruperto Lemunao.
2: Con el número
3: 12, Ruperto. 12.
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2: Y ahora sí, estamos bien entonces con todas las sustituciones. Se mantiene el 2 para San Camilo el marcador, el 0 para la visita Villa Los Boldos. Por este regional super senior, en la ida fue 2-2. Ahora lo está ganando San Camilo 2-0, así que por supuesto está pasando a la siguiente ronda, pero afírmate que viene por acá Luis Ortiz, el número 18, abre la pelota por allá con Colán que busca con quién juntarse, un poquito, upa, el pase fue muy atrás y le llegó la pelota a Miguel Sandoval de San Camilo, afírmate que viene Sandoval, pero no quiere complicaciones, el pájaro Rit, me dijeron por ahí que... Tenía que decirle, el pájaro Rit, pero ahora la pelota la tiene el número 10, Bustos, para San Camilo. Bustos que se quiere juntar con quién, con el recién ingresado, con, ahí está, Lemunao. Ahí está Lemunao para San Camilo, el pase por acá para Mario Serrano. Serrano dentro del área, le pegó. Se escucha en la galería, se va la pelota y hay saque de fondo para Villaboldo.
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2: Una más.
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2: Viene balón en profundidad, pero tanto está ahí Huenchunao para llegar a la pelota al cierre, el central del Deportivo San Camilo que llega, sale jugando y un toquecito suave ahí con Soto. Soto que se junta con Lemunao, pero la pelota es robada y es capturada por uno de los hombres del Deportivo Villa Los Boldos. Tiene la pelota por acá. Me parece mucho que es Guinen, el número 18 ahora, Ortiz, pero es fauleado por el número 5, ojo, le dan Bustos que ya tiene tarjeta amarilla.
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2: Va el tiro libre que va a ejecutar, ¿quién? El número 7, Luarte, que ingresó, fue la primera sustitución del Deportivo Villaboldo. Le va a pegar Luarte, le va a pegar al arco, va a ir al centro, la cosa es que están todos fuera del área. Está atento también José Nahuel, el portero de San Camilo. Luarte contra la gordita regalona y dos en barrera, viene la orden de Manrique, le pegó Luarte al arco. ¡Ojo, ojo, ojo! Navarro, la anterior.
3: Sí, la vio bastante cerca ahí del travesaño, el arquero del equipo de San Camilo, que por supuesto le hizo vista a José Nahuel. El balón pasó muy cerca como el anterior, que también iba veneno. Este se abre un poquito y se salva el equipo de San Camilo, que está jugando ya a través de Bustos.
2: Oye, qué buen balón que pone Bustos para Vicente Corigual, pero...
3: Mano plan. Sí, manito.
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2: Tiene la pelota por acá Lemunao que se junta con Vicente Corigual. Corigual por el otro lado, la quiere abrir con Sandoval, que veía un poco adelantado al portero Roberto García, pero no, le pone bien las manos el flaco García a la pelota y afírmate que ay, casi que la pierde Villaboldo en la salida. Es buena la presión por allá de Ruperto Lemunao, tiene la pelota Lemunao, pero es atosigado por la marca el número 16 de Eduardo Espinosa. Ahí lateral para Deportivo Villa Los Boldos de Tolten, tiene la pelota por acá y viene, afírmate que viene, me parece mucho que es uno, era uno de los, no, no era uno de los, sí, era el 10, era Colán que venía en busca del ataque y hay lateral para Villaboldo, lateral que ya ejecutaron rápidamente los visitantes y la tiene la pelota el número 12, Morales que se quiere juntar con uno de sus compañeros, va el centro al área, la pelota que la captura pero a medias Ortiz y es anticipado por Leodán Busto y ahora Mario Serrano que abre por banda derecha por allá y se viene la salida de la escuadra de San Camilo con el número 12 con Ruperto Lemunao, pero la pelota es muy larga, sobra a Curigual, sobra a Sandoval y llega a los pies del flaco García, le movieron el lustrín por allá a Guinén y ahí hay lateral para San Camilo.
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2: Viene por acá Vicente Curigual que se junta con un poco más atrás con Mario Serrano. ¡Epa! La pisa Serrano y se manda entre dos, entre tres Serrano. ¡Oh! Se la devuelve a Curigual dentro del área. Curigual y el tercero. El rebote lo tiene Busto dentro del área. El enganche. Nada. Pégale al arco Serrano. Y la pelota se va desviada. Oye, qué era buena la jugada. Póngale fichitas ahí al flaco García, al portero de Villaboldo, Néstor Navarro.
3: Sí, exactamente, jugada muy inteligente del equipo de San Camilo en la parte ofensiva. Dejan solo, por supuesto, ahí a Curigual, que le quimo un poquito ahí la pelota de los pies, porque también hay que, como dices tú, darle ficha. Sale ahí al corte el arquero del equipo de Villaboldo, Roberto García. Le queda ese balón en segunda instancia al jugador número 10, al jugador Tito Busto, quien hace una en enganche y posteriormente hace como que le tocaba los tobillos, que no le compra el juez del partido, el señor Camilo Enríquez. Se salva el equipo visitante. Pierde una gran oportunidad el equipo local de poder haber estirado a 3 el marcador acá en el Estadio Municipal cuando sigue las acciones.
2: Siguen las acciones, no tiene la pelota Sandoval, pero es anticipado por el número 9, por Colán. ¿Qué pasó ahí, Navarro?
3: Infracción del número 16 en perjuicio del jugador de San Camilo, que todavía estaba bastante ahí complicado. El jugador de Villaboldo, número 16, quien va a recibir entonces una tarjeta amarilla de parte del juez de partido, el señor Camilo Manríquez.
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3: Roja, definitivamente. Es lo que ha mostrado el juez del partido. El señor tenía amarilla, es por eso que cae la
2: doble.
3: Sí, doble amarilla, por eso es que cae entonces la roja para el jugador del equipo de Villaboldo.
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2: Le pega Bustos, elevado, torcido, fue más la expectativa que la cercanía a la portería, Navarro.
3: Sí, exactamente, ahí estaba esperando también su oportunidad el jugador Tito Busto para poder ejecutar ese tiro libre. Está bastante, bastante cerca del arco, le pegó fuerte, pero el balón desafortunadamente fue ancho, se fue arriba, sigue la acción, sigue jugando el equipo de Villaboldo.
2: Y afírmate que viene Villaboldo, afírmate, porque pero atento estaba ahí Alex Cayún para repeler el ataque, tiene la pelota el número 18, Luis Ortiz, habilidoso Ortiz, mira, es uno que así a simple vista se ve que es de los mayorcitos en la cancha, pero bastante talentoso el delantero, a otrora mediocampista, tuvo que recogerse un poco más después de la expulsión, el número 18, Luis Ortiz Navarro. Puntos sí, altos a destacar en mira Serrano, que se está armando un parque de diversión, está armando ese Mario Serrano, y ahí está, oye, ahí está el Ruperto, ahí está Lemonado que se juntaba con Curigual, y ahora viene por acá, está completamente adelantado. Navarro, puntos, jugadores a destacar, 1-1.
3: Sí, me parece mucho que Tito Busto, creo que no ha sido muy relevante, pero mantiene muy bien el balón en el piso y por supuesto cuando tiene que habilitar lo hace con mucha inteligencia. Vamos por el otro sector también, creo que hay está un poco más parejo ahí el partido. 18, sí, como tú has dicho, es uno de los jugadores que maneja un poco ahí en el sector medio, pero no me atrevería a dar otro nombre porque la verdad es que han sido bien parejos los jugadores del equipo visitante cuando está pidiendo cambio el número 10 del equipo de Villaboldo.
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2: Afírmate que viene Villaboldo entrando al área, pero estaba atento ahí Leo Dan Bustos y la pelota se va. El Lyman se va en dirección como que es penal, ¿no? ¿O no?
3: Sí, me parece mucho que sí, me parece mucho que sí. Marcó el penal con la mano izquierda, es lo que ha sido. No alcancé a ver la jugada porque justo venía a ver el cambio que va a hacer el equipo de San Camilo, pero hay penal definitivamente y el número 7 va a ser quien va a ejecutarlo.
2: Se viene entonces el penal para el Deportivo Villaboldo, que va a ejecutar el número 7, Luarte. Luarte y Nahuel y Luarte. 11 metros, 12 pasos, viene la indicación de Manrique, le va a pegar Luarte, le pegó Luarte. Y atento estaba ahí, le regaló, como dicen por ahí, le regaló una papita, le regaló un caramelo, le regaló un vaso de café y una sopa y pilla en una tarde helada, cancho el Chol. Qué regalo para Nahuel, los batió al medio y despacio. Sigue el 2 para San Camilo y el 0 para Villaboldo, Navarro.
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2: Y afírmate que ahora viene la contra porque se viene a meter por acá. Curigual, se le quedó la pelota un poquitito atrás a Curigual. Y ahora de tú a tú, de toma y dame, porque ahora también viene por acá la contra con el número 13, con Antillanca, pero Antillanca ahí que sucumbe frente a la marca de Leodán Busto, finalmente pega en el de Villaboldo, ahí lateral, pero antes, Navarro.
3: Sí, no alcancé a ver el tapadón del arquero, pues lo tapó, ¿cierto? Porque yo estaba viendo los cambios, obvio, ¿sí? Obvio. No, está en otra. Pero lo único que le puedo comunicar es que hay cambios para ambas escuadras, va a ingresar en el equipo de San Camilo el jugador número 6, Gilberto Paredes, va a abandonar el número 14, el jugador Serrano.
2: ¿Y en Villaboldo?
3: Va a ingresar el número 19, Hernán Cuevas, y va a abandonar el número 18, el jugador Luis Ortiz.
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2: Oiga, yo quiero mandar un saludo. ¿Puedo o no?
1: Juegue.
2: ¿Y por qué Isaguirre me dice que no?
1: Es que él no tiene micrófono.
3: Oye, claro. Lo que pasa es que todos los partidos tienen salud, ¿eh?
2: ¿Sabes lo que pasa? ¿No? Que el tipo este anda negativo. No se rasca con un café, con su sopaipilla. Oye, yo quiero mandarle un saludo y un beso y un abrazo cariñoso a la vikinga que está escuchando ahí en su casita, por ahí, en su guarida. Un beso, un abrazo, te quiero. Y viene, afírmate, que viene. Mira, San Camilo, en los pies de Busto, centro al área.
3: El partido anterior no fue a otra.
2: Son balablao, Navarro. No, mi corazón tiene también dueña y es solo.
3: Y el anterior, vikinga. Una tal Navarro, creo que.
2: No, Navarro, que
3: mentira. Y una anterior.
2: Farsante.
3: Rosalba, creo que fue. Y una anterior.
2: Yeah. Oye, qué mal hablado este tipo.
1: No le pasaron ya.
2: ¿Saben qué? El otro domingo no pienso venir a relatar.
1: Ya.
3: Sí, porque ya, ¿con quién saludo ayer después de otro domingo?
1: Ya.
2: Oye, yo trato de ser romántico y usted me... ¡Ay, casi! Casi, casi que cae el tercero de San Camilo y tenemos otro tiro de esquina que tiene el número.
3: Para el equipo de San Camilo, número 3.
2: El cuarto Navarro, para eso no está ahí atento. No,
1: después no, se viene al mulato.
3: El número 3, número 3, lo tengo aquí contadito.
1: Después se debería de mulato, el chuchal va a hacer esquina, Diego Portales. ¡Ahí está! Otro más. 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Ah, ¿va a hablar esa Aguirre? ¿Qué pasó?
2: Oye, Pepe, Pepita, no te piques, sin llorar.
1: Cedrón se llamaba la última, Cedrón.
2: ¿Cedrón? Oye, ¿sabes lo que pasa? Después del tiro de esquina, porque viene la pelota arriba al área, no llega ninguno de los jugadores de San Camilo a cabecear. Y voy a terminar la idea. ¿Sabes lo que pasa? Es que yo soy un hombre romántico, ustedes no, pues ese es el problema.
1: Yeah.
2: Ese es el problema de ustedes. Ya, vamos. Seguimos con las acciones. Le va a preguntar a Navarro, pero no, Navarro dice yo estoy ocupado. Está ocupado, así que hay lateral para Villaboldo. ¿Cuánto tenemos en el cronómetro? ¿Cuánto tenemos en el tablón virtual? Tenemos 18 minutos de este segundo tiempo. ¿Y cómo estamos en el tablón virtual, Salazar?
1: Mira, estamos llenos de mensajes por allá desde Curicautín, también están escribiendo. Están obviamente viendo esta transmisión en vivo de a Todo Fútbol, como siempre. Se suman por ahí. Hoy tenemos harto en el tablón virtual, ¿ah? ¿Eh? Claro, acá tenemos a... ya, no voy a dar los mensajes porque hay muchos mensajes en el tablón virtual. Saludos a todos los que están conectados a través del tablón virtual de A Todo Fútbol y Cholchol Magistral Araucanía. 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
2: ¿Qué dice ahí?
1: Léelo tú.
2: ¡Oh, el gol de San Camilo! ¡Gol de San Camilo! Camiseta número 11. El hat-trick, el tercero en la cuenta personal de Miguel Sandoval, cae el tercero. San Camilo 3, Villaboldo de Toltén, 0.
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2: Ya por Navarro.
3: Hay una cantidad de cambios que no le cuento, viene otro. Hay dos ya que ingresaron y ahora viene otro más. Para el equipo San Camilo, le cuento. Para el equipo de Villaboldo, abandonó el número 10 e ingresó con la número 8, Mario González. En el equipo de San Camilo, abandonó Leo Bustos e ingresó Octavio Millapán con la número 4.
2: ¿Para qué le vamos a preguntar qué analiza el gol?
1: No lo vio.
3: No, sí lo vi, pero fue muy buen gol.
2: Ya, mira, voy a comentar a un... Oye,
1: llegó.
2: Dile a esos mal hablados que siempre soy la misma. Para que sepan, no va. Ya, vikinga hay una sola y ella es la reina soberana y dueña de mi corazón.
1: Yeah.
2: Vamos, seguimos, Salazar.
1: 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Se soltó Isaguirre. Ya, ¿qué pasó ahí? Mira, ahí va el otro.
2: Atento porque tiene por acá la pelota. Ay, tenía la pelota Curigual. Está adelantado. A lo menos.
3: Cambio.
2: Metro y medio. Otro más.
3: Cambio. Dale. Sale el número 10. En el Deportivo San Camilo, el jugador Bustos, Héctor Bustos, e ingresa con la número 17, Luis Huircalaf.
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2: Tenemos
3: 20.
2: Cronómetro 21.
3: 21, sí, justo.
2: 21, cambió. Acaba de cambiar.
3: Perfecto.
2: Navarro, tú tuviste 20 hace como 35
3: años. Hace años.
2: Mira, hasta los platillos de la barra sonaron.
3: Harto,
2: oye, 3-0 ya. Yo creo que este partido está definido, pero parece que San Camilo quiere más. Sí, San Camilo quiere más, afírmate. Porque se la van a tocar otra vez a Sandoval. ¡Opa! El botecito que dio casi que cae el cuarto para San Camilo y el cuarto para Sandoval. Sí, Navarro, análisis de la jugada anterior.
3: Sandoval parece que se va a ir al Papi Pollo, ¿ah?
2: ¿No? Claro.
3: Que la verdad es que ha sido protagonista en todas las jugadas ofensivas del equipo de San Camilo, en donde por supuesto ya lleva 13.

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1: ¿Ve alguna serie, José Pepe de Ida, no?
2: Sí, estoy viendo The Pit.
1: No vikingos.
0: Y más encima entra en la jugada. Ya, vamos a la cancha, José Pepe Neira.
2: Yo le creo. Ya, fírmate porque viene, no viene. Va a salir la pelota, se va al lateral para San Camilo. Vamos con una.
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2: Y afírmate que viene por acá Sandoval contra Ruiz, ahí se la pasan otra vez. Sandoval bien habilitado detrás del balón, habilitado la pelota. Ahí está Roberto Lemonada y el gol para San Camilo. Camiseta número 12, Lemonado, ahí está Roberto para mandar la pelota. Acá el cuarto, San Camilo 4, Villaboldo 0.
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1: Oye, le puso quinta el jugador el número 11, Sandoval. Se lleva la marcación, por supuesto, del marcador que corre por el sector derecho del equipo de Villa Los Boldo. Nada que hacer, se queda parado el arquero porque pensaba que estaba en posición de adelanto el jugador de San Camilo. No lo estima así ni el juez asistente ni tampoco el juez principal del partido. La toca suave hacia atrás donde aparece solo destapado el jugador de Cholchol, Lemunado, quien no tiene más que tocarla e ingresarla al arco del equipo de Villa Los Boldo, y donde está, por supuesto, el jugador Roberto García para quedar el número 4. Gol acá en el Estadio Municipal, está ganando San Camilo.
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0: estaba atento ahí esta vez el Flaco García, que sale jugando con una de lujo el portero de Villaboldo, pero como dicen por ahí, son buenas las vitaminas, pero de una, Navarro.
1: Sí, la verdad es que en los goles la barra, por supuesto, que tiene el equipo de San Camilo, que no ha llegado en un gran número, pero sí que han apoyado en toda la jugada el equipo celeste, lo ha gritado como con muchas ganas para, por supuesto, darle también el aliento ahí a sus jugadores que están en el campo de juego. Partido, por supuesto, que se podría decir que está cargado para el equipo de San Camilo para pasar una nueva ronda. Siguen las acciones, sigue jugando, no baja los brazos el equipo que hoy día representa la comuna de Tolten acá en el Estadio Municipal. Sigue el fútbol.
0: Ya sigue el fútbol y nos vamos del borde de la cancha, pero ahora nos vamos al tablón virtual de Todo Fútbol. Todos los que están conectaditos ahí a través de la transmisión del Facebook Live de Todo Fútbol.
2: A través de A Todo Fútbol y Cholchol Magistral Araucanía, desde el Estadio Municipal de Cholchol, Campeonato Super Senior, ¿eh? Tenemos a toda la gente por ahí con esta guita. Claudia Vergara, tenemos a Ali Pacheco también. A Jenny M por acá, ¿eh? Patricio Alarcón, Richard Erices.
0: El sexy.
2: Gonzalo Cañumán también, ¿eh? O Cañunao dice acá. Morales también se suma acá al tablón virtual.
0: Ya fírmate, no, sigue nomás Moisés, está offside,
2: sigue. Ya, hay hartos.
0: Ya, hay hartos conectados entonces al tablón virtual de Todo Fútbol y por supuesto también todos los que están conectados a través de la 91.1. Sigue San Camilo, tiene la pelota, no, la tenían por acá porque ahora tiene el número 8, González para Villaboldo y a González le pica los tobillos. Y va a caer cartulina amarilla, ¿para quién, Navarro, en San Camilo?
1: No, es para el número 8 del equipo, perdón, sí, tiene razón, para el número, a los alcanza 17, ¿eh? Es el jugador que cometió una infracción para el equipo de San Camilo, que tiene amarilla.
0: Luis Calaf. Viene el tiro libre para Villaboldo, la pelota llovía al área, pero el control es deficiente, la pelota se va, y ahí saque de portería para San Camilo. Ahí está José Nahuel, no, finalmente el que va a jugar el largo es Hernán Guenchunao, el central que se la quería tocar por acá a Vicente Corigual, pero viene por acá Morales que le roba la pelota a Cayún. Me quedó la duda, no quiso correr Sandoval, sí, era buena la idea.
1: Estaba en posición, sí, de adelante, ya tenía lista para levantar la banderola el juez asistente, el señor Alberto Paida, que corre por el otro sector, ¿eh?
0: Vamos, porque tiene la pelota San Camilo, tiene la pelota Guenchunao, el central que abre por allá. ¿Quién quedó de capitán ahora? El número 8 de San Camilo, Navarro, ¿no? ¿Quién
1: está allá? Vamos a revisar inmediatamente.
0: El 8 salió. El número 4.
1: Puede ser, no alcanza a revisar la jineta del capitán. El que corre al otro lado, Pepito.
0: Puede que se nos haya pasado entre medio los cambios. El 4, sí. Navarro de San Camilo. Acá está, Millapán. Millapán quedó como capitán y ahora el que tiene la pelota es el número 12. Es el Lemunao. Opa. Le entraron fuerte abajo el número 5, Carlos Guenchuleo de Villaboldo. Y queda ahí bastante adolorido y complicado el jugador número 12 de San Camilo, pero que ya rápidamente se pone de pie.
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0: Oye, un saludo para el Chago. Saludo para el Chago que está viendo ahí en directo en Europa. Así que saludo para el Chago que de Europa está siguiendo la transmisión de Todo Fútbol.
1: Buena.
0: Ay, nos quedamos todos callados.
2: ¿Para que diga saludo a Europa?
0: Claro que va viajando.
1: Para algo salud, no llega.
0: No, paró el machitumpo. ¿Para qué más machitum? 4 goles, suficiente. Vamos con una, Moisés.
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0: ¿Cuánto tiempo ya tenemos jugado, Navarro?
1: Según mi cronómetro, se paró el cronómetro. Hoy día está bomba. 29.
0: No, yo quiero ver el cronómetro y me meto al calendario.
1: Sí.
0: Pero estamos bien sin Navarro.
1: No, estamos bien. 29.
0: Ay, señor, se nubló el día. ¿Sabe lo que pasa? Que me dio frío y hambre. Y el amigo de la cámara no dispara.
1: 3 por lucas la sobepía. 3 por lucas.
0: Ya.
2: Poquito, papi, porque tiene abierto hoy día, ¿no?
0: No estoy seguro.
1: Llame, WhatsApp, ya voy a estar WhatsApp.
0: Uy, ahí queda la pelota libre para el Deportivo Villabolde. Le pegan desde fuera del área. Le pegaba el número 8, González, pero se va torcido y desviado. Y sigue. Sigue manteniéndose el 0 para Villaboldo y 4 para San Camilo.
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1: Está buscando a su papá.
0: Es primo de Gaspar.
1: El camarógrafo es su papá ese, sí.
0: ¿Lo dejó abandonado por estos barrios?
1: Sí, acá.
0: Afírmate que tuvo que salir dejo de la portería el flaco García. Sigue teniendo la pelota Villaboldo. El número 14 de los verdes de Villaboldo. ¡Oh! Se me perdió el 14. Está todo rayada la papeleta a esta altura ya del partido. Pero sigue teniendo la pelota la escuadra visitante. Largo balonazo arriba buscando ¿quién? A nadie, absolutamente a nadie, porque el que tiene la pelota por acá es Rañimán. Y ahora tiene la pelota Ruperto, tiene la pelota Lemunao, se la tocan por acá a Sandoval, pero Sandoval estaba adelantado.
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1: Álvaro Ritz. Abandona el campo de juego, ¿eh? La verdad que está muy complicado ahí de la pierna, lo que produce por supuesto que abandone el campo de juego el jugador del equipo de Villaboldo.
0: Mano de Lemunao, era buena la idea de Paredes que ingresó en este segundo tiempo para el Deportivo San Camilo. Tiene la pelota por acá Morales que se junta por acá con González para Villaboldo un poco más atrás para Carlos, buen chuleo que se junta otra vez con Morales que levanta la cabeza, gira, queda frontal al área, va ganando un par de metros, pero no está para comprar, no quiere complicaciones. Por acá el número 15, Hernán Huenchunao, que es atosigado por uno de los jugadores de Villaboldo, por Antillanca. Y el otro 13 aparece por acá, que era Cayún. ¿Y qué es lo que pasó? Hay falta y hay tiro libre para San Camilo, que juegan rápidamente. Se junta por acá con Vicente Curigual. Curigual que llega a mitad de cancha, se junta con el Lemunao, la tiene Ruperto que se la quiso tocar, pero es anticipado por el número 9 de Villaboldo, por José Colán. Colán, un balonazo en profundidad, ¿va a llegar o no va a llegar?

0: se juntaba con Miapán, pero le pegó un tirito, casi un tiro, fue un soplido, fue un nanay, una pequeña caricia que le hizo la gordita Regalona, y ahora por acá tiene la pelota el número 6, Paredes, que levanta al centro, casi que se le cala al arco al flaco García, que sale jugando por acá rápidamente por banda derecha, y se quieren juntar con quién, con el número 8, con González, pero González se quiere sacar la marca de uno de los jugadores de San Camilo, que no está para compras, el defensor de San Camilo, y ahora tiene la pelota para acá Miguel Sandoval, y va a pasar por acá por la espalda Rañimán, mano, sigue nomás, ley de la ventaja, tiene la pelota Rañimán, el centro la tiene otra vez por acá Ruperto Lemonao, nada, dice Manrique, para, levántate, sigue corriendo y jugando, porque la pelota sigue rodando dentro del terreno juego acá en el Ezequiel Neira Arrigada, donde San Camilo, sí, San Camilo 4, lo está ganando por 4-0 versus el Deportivo Villaboldo, y hay lateral para la visita, Navarro, vamos con el tiempo de juego, después Salazar, con una en la voz comercial.
1: Se han cumplido exactamente ya los 34 minutos con 50 segundos. Está por terminar este segundo tiempo. Hugo Moisés Salazar.
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0: Vamos, porque ya queda muy poquito para que termine este partido, y por supuesto para que San Camilo comience a sacar boletos a la segunda ronda de este regional super senior, mayores de 45 años. El martes se sabrá si el próximo domingo estamos acá desde el municipal de Cholchol o en alguna de las canchas de la hermosa región de la Araucanía en este regional super senior. A través de los micrófonos de Todo Fútbol, quiere el descuento, quiere el del honor Villaboldo, le pegan desde lejos, pero no es tranquilidad, que aquí estoy yo, dice Nahuel, y Camilo Manrique dice que el partido ya es historia, lo ha ganado la escuadra local, lo ha ganado San Camilo por 4-0 y se mete dentro de los 16 mejores de la categoría super senior en la región de la Araucanía.
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1: Vamos a ver si podemos conversar con el jugador número 5, Carlos Buenchuleo. ¿Podemos conversar un poquito? Sí. Bueno, don Carlos, no se pudo, vinieron a jugar acá a la comuna, habían empatado 2-2, pero bueno, acá lamentablemente la situación fue diferente y San Camilo se llevó un triunfo y quedan eliminados de este campeonato.
2: No, pensaba que los pilló el cansancio, el viaje, aparte que teníamos una esperanza de dar vuelta al partido, que estábamos igualados a dos, pero hay que ser más fuerte, ¿no? Y yo le doy bendiciones al equipo que avancen y no llegamos más, aparte que estábamos reventados. Así que eso, le doy suerte al local, que avancen y ustedes bendiciones.
1: Bien, que tengan un buen regreso a casa.
2: ¿Ah?
1: Que tengan un buen regreso a casa.
2: Vale, ustedes bendiciones, que Dios los cuide.
1: Ahí estaba el jugador número 5 y capitán Carlos Buenchuleo. Vamos a ver si conversamos con el número 11, que por ahí anda, que es el que saca todos los aplausos acá en el equipo de San Camilo. Están ahí preparándose para lo que es la foto y por supuesto para el grito del equipo de San Camilo, el grito de guerra, que por supuesto lo van a ejecutar ahí. Bien, ahí está el grito entonces. La barra también viene a saludar a su gente. Vamos a ver si podemos conversar con el jugador Sandoval. Miguelito, hagamos una noticia. Mira, allá está la cámara. Allá arriba. Bueno, ahí está Miguel. Bueno, hoy día se dio todos los premiados. Goles. Y la verdad que hacen que este equipo pueda pasar a la segunda fase. Bienvenido a la radio, bienvenido a todo fútbol. ¿Cómo se sintió ahí en el campo de juego?
3: Cansado y muy contento por mis compañeros. Y se me dieron los goles hoy día. Así que un saludo para toda la familia celeste, para mis dos hijas que tengo, que la Bárbara y la Connie, y para todos mis compañeros igual.
1: ¿Pensó que se le iban a dar todas las instancias que tuvo para poder convertirlo, no?
3: No. Pero como un goleador siempre está ahí, más o menos, y de repente hay que estar ahí para echarla adentro nomás.

0: Así que eso.
1: Bueno, esperar que el próximo partido también se pueda realizar de la misma forma y que San Camilo pueda también darle una alegría a toda la gente celeste como lo crees tú.
2: Sí, un saludo para toda la familia celeste y para toda mi barra que está por allá más o menos. Allá está mi barra ya. Especial para el Peyugo, para el Pedro Roja, un saludo allá.
1: Ya lo están esperando ahí, gracias, lo están esperando para la foto ahí al regalón, hoy día acá en el campo de juego, en este hermoso recinto deportivo, por supuesto, que albergó este partido entre Villaboldo y el Deportivo San Camilo, en donde, por supuesto, el favorecido y el que pasó la segunda fase fue el equipo local, el equipo celeste, que ya está regresando a los camarines. Nosotros nos empezamos a despedir también desde este recinto, se está poniendo un poquito ya frío acá en el campo de juego y nos encontramos ya para seguir tanto a Brisa del Río si es que logra avanzar, o al equipo de San Camilo, que ya tiene la clasificación en los bolsillos para esta segunda ronda desde el estadio municipal. Yo me despido, saludo a todas las personas que estuvieron en sintonía, por supuesto al equipo completo de Todo Fútbol, y nos vemos en cualquier recinto de la región de la Araucanía. Chau, chau.
3: Buen trabajo, como siempre, Ben Navarro, al borde de la cancha. José Pepe Neira, la despedida de correspondiente. Y de ahí después vamos con el que hacen posible, por supuesto, y apoyan el deporte local de la comuna de Cholchol.
4: Sí, por supuesto, un partido entretenido, un partido que desde el inicio Deportivo San Camilo fue el que propuso dentro de la cancha y se vio reflejado en un marcador que a lo mejor se ve abultado, se ve amplio, pero fue un primer tiempo bastante apretado. Le costó a San Camilo abrir el marcador, pero de ahí en adelante ya todos fueron alegría, todos fueron abrazos, y por supuesto también nosotros, como a Todo Fútbol, festejamos de que San Camilo siga representando al fútbol de la comuna en este regional super senior. Así que ya, como lo decía antes de finalizar el partido, nos veremos el próximo domingo, no sabemos si desde acá, si desde el municipal Ezequiel Neira Arriagada acá en la comuna de Cholchol, o iremos a estar recorriendo parte, por supuesto, de esta hermosa y linda región de la Araucanía. Gracias a todos los que estuvieron ahí siguiendo la transmisión en el tablón virtual de A Todo Fútbol y, por supuesto, sintonizando la 91.1 Radio Magistral acá en la comuna de Cholchol. Abrazos y gracias totales. Nos vemos el próximo domingo cuando la gordita regalona, por supuesto, esté rodando sobre el terreno de juego.
3: Ahí estaba José Pepe Neira, el detrás de cámara, Isaac Aguirre. Chao nomás, dijo. Ah, con la manito. Está entumido el día de hoy. Ya. Agradecemos la sintonía, por supuesto. Vamos con lo que hacen posible y apoyen el deporte de la comuna de Cholchol. Y luego los conectamos a lo que es la programación habitual de la 91.1 Sur Radio Magistral. Chao, amigos. Buenas tardes. Y los quedamos con lo que hacen posible y apoyan el deporte y el área deportiva de A Todo Fútbol.
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1: Es la hora 16:30.
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domingo por la tarde. Seguimos disfrutando de esta calidad de artistas, de estos grandes éxitos. Y es el turno de ir a disfrutar de la conocida como la Diva de América. Ella es la gran Ana Gabriel, que nos presenta estas siguientes dos canciones. No olvides que si tú quieres programar también a tu artista favorito, te puedes comunicar con nosotros a través del 452-51-31-28. Reiteramos, 452-51-31-28, nuestro WhatsApp habilitado. Ahora sí, escuchamos a esta mexicana, ella es Ana Gabriel, y suena en esta programación de domingo acá, en tu radio magistral.

seguimos con esta programación en vivo en esta tarde de día domingo. Los mejores éxitos latinos, pop, baladas, románticas y éxitos del recuerdo los tiene acá en todas las estaciones. Angol 106.9, Cholchol 91.1, Traiguén 101.3 y Galvarino a través de la 93.9 FM. Bueno, y vamos a continuar con grandes artistas. Nos vamos con una agrupación mexicana del género grupero y baladas románticas, proveniente de Fresnillo, Zacatecas, México. Formado por allá en el año 1977 por los hermanos Adolfo Ángel y Gustavo Ángel Alba. Ellos, durante su extensa trayectoria, a día de hoy también nos han entregado grandes clásicos, grandes éxitos de todo lo que es la balada romántica. Estamos hablando de los Temerarios, de quienes vamos a ir a disfrutar estas siguientes dos canciones en este

0: Es la hora 17. 2 minutos.
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1: Es la hora 17:30 minutos.
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1: Es la hora 17:59 minutos.
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Y ahora los dejamos con Río Roma y les recuerdo que están abiertas las audiciones para salir en su nuevo video, así que mucha suerte y no olviden llevar a su persona favorita.

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1: Es la hora 18, 29 minutos.
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0: Es la hora 18:58 minutos.
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1: Es la hora 19:30.
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